0: iniciamos desde el 1 de junio. Y hoy, la verdad, bueno, pues España también demuestra que es un equipo candidato al título y se viene un choque de trenes para el próximo martes allá en Dallas. Para algunos la final adelantada, para otros no. España en contra de Francia. Los saludamos a nombre de Lalo Cortés en la producción, Francisco Javier Caballero en los controles, Alex Cervantes y quien les habla, Memo García. Te vamos a hablar, ya hay reacciones sobre la designación de Rafa Márquez como el técnico de la selección mexicana. Rafa estaría debutando el próximo 26 de septiembre en Estados Unidos con un rival por definir. Por ahí se soltó el rumor de que habría un juego de México con Cabo Verde, lo cual no es cierto, no está confirmado al momento, pero lo que sí es que en septiembre, en la primera fecha FIFA después de la Copa, estaría debutando Rafa Márquez. Mañana terminan los cuartos de final, Noruega-Inglaterra, en un juego que se antoja, creo que es el más nivelado de los cuatro, y por la noche Argentina se enfrenta a Suiza. Así que es lo que tenemos para hoy, mucha información, ya estaremos platicando de ello, y antes de presentar a Alex Cervantes, les formulamos la pregunta que tenemos para este día, para que a través de iHeartRadio en el Tollback nos dé su opinión, su comentario. Ya les decíamos, el martes Francia-España, para muchos una final adelantada. Para usted, ¿quién es el favorito y por qué? ¿Quién cree usted que va a ganar de Francia-España? Los queremos escuchar, nos gusta que estén interactuando con nosotros. Pero bueno, vamos a entrar ya en materia. Alex Cervantes, ¿cómo estás? Buenas tardes.
1: ¿Qué tal, Memo, amigos de Espacio 2026? Un placer saludarles. Llegamos al fin de semana. Digo, aunque nosotros, ojo, seguimos con Espacio 2026 sábado y domingo. Pero bueno, ya llegar al fin de semana es más relax, es mayor tranquilidad. Aunque no para la actividad, Memo, como ya lo decías en el arranque del programa, continúa la actividad de esta justa futbolera 2026. Hoy Luis de la Fuente decía en las declaraciones, pues sí, ya sabíamos, ¿no? Una final adelantada, el hecho de enfrentar en semifinales al equipo de Francia. Y fíjate que no hemos estado tan errados, ¿eh? A final de cuentas, digo, está la inteligencia artificial, están los modelos matemáticos, que además nos han hecho favor de venir aquí tanto Paloma Gutiérrez como Jesús Payares.
0: Lo único que nos fallaron fueron los astros.
1: Sí, no, ahí sí, pero de ley, ¿no? Porque además los tres anfitriones se quedaron en octavos.
0: Sí, lamentablemente por México.
1: Nos habían dicho que uno de los tres iba a ser campeón o a llegar a la final.
0: Sí, de acuerdo. Pero ya, bueno.
1: Pero sí, ahí sí patinamos gacho, ahí sí. Pero bueno, ¿en dónde no? Pero tienes toda la razón. Entonces, no estamos tan mal tampoco en el análisis deportivo en cuanto a calidad, juego, figuras, todo lo demás. Porque creo, Memo, todo se va cerrando, salvo Suiza, creo. No sé qué tanto Noruega, pero salvo Suiza, pues creo que los cruces, tanto de cuartos, semifinales y quizá la final, ahí va, ¿eh?
0: Sí, mira, lo hemos platicado siempre, ¿no? Que en esta Copa, así sean 16, 24, 32 y 48, hay sorpresas, pero al final siempre llegan los mismos, ¿no? Sorprendió España, entre comillas, en Sudáfrica, ganando un título, pero siempre es Francia, es Argentina, es Alemania, es Brasil, ahora España. Son los mismos normalmente, ¿no? La verdad es que no sé si sea bueno o malo, pero no cambia, ¿no?, el dominio de ciertos países en el fútbol mundial, siguen siendo los mismos. Sí hay uno que otro equipo, los famosos caballos negros, ¿no? Ahora puede ser Noruega, como fue Croacia, o Marruecos, o han sido otros, pero al final la calidad se impone y esos equipos que tienen jugadores diferenciales, Francia con Mbappé, con Olise y Doué y compañía, Dembélé. España con Yamal, con Dani Olmo, Argentina con Messi, compañía con todo y ayudas, el caso de Inglaterra con Harry Kane, Bellingham, Alemania anteriormente y Brasil, pues son los que se terminan imponiendo en estos duelos de vencer o morir, ¿no? Digo, hay equipos que pues con sus... pues con sus armas, ¿no? A lo mejor escasas, critican pues, ayer a Marruecos, hoy a Bélgica, pero pues es que si se les ponen de tú a tú, pues, se llevan una goleada, ¿no? Desgraciadamente no nos gusta ese estilo de fútbol, como tampoco nos gustó lo de Paraguay, pero ¿cómo le hacen, no? Pues si no tienes el mismo material que ellos, pues no se puede, ¿no? Esperemos que el martes, pues ya siendo dos equipos de un mismo nivel, veamos un gran juego.
1: Sí, tienes toda la razón, porque de repente uno critica y voltea el caso específico de Paraguay. Pues no tiene armas para competirle y la única manera que ve el técnico de competirle es tirado atrás con dos bloques de cuatro y que nos hagan un gol y nada más buscar ganarles en el contragolpe, ganarle las espaldas, algún penal, qué sé yo. Pero tienes toda la razón y sabes que, Memo, lamentablemente creo que esto al menos en los próximos años, próximo mundial o dos, va a cambiar muy poco, Memo, porque hablas de 6, 8 selecciones que siempre son las mismas. Claro que cada 4 años, como dices, hay caballo negro, hay una sorpresa, de repente decepciones, ¿no? Esperábamos mucho más de Portugal en esta edición, de Brasil no tanto, pero sí al menos que avanzara hasta cuartos de final, pero Portugal termina, no sé si una generación, el caso de Bélgica, entre otras selecciones, va a ser lo mismo, Memo, va a ser lo mismo, porque también si te vas, que es una realidad, a lo económico, pues hay selecciones, hay países tercermundistas, como nosotros, que difícilmente le vas a poder competir a ligas importantes en Europa, que generalmente sus selecciones suelen ser las mejores, salvo Argentina, pero Argentina tiene a casi toda su selección jugando en Europa.
0: Sí, de acuerdo. ¿Sabes qué? Yo no sé si sería bueno en un futuro, a lo mejor darles un poquito de ayuda a estos equipos inferiores, ¿y cómo sería? A lo mejor quita los tiempos extras, a lo mejor si se dedican a los 90 minutos, le apuestan a los penales, y ahí puede sorprender, ¿no? Como le pasó a Paraguay con Alemania, ¿no? Y además, evitarías mayor desgaste para los jugadores. Ahorita ya se les hizo pesadísimo, ya llevamos para mes y medio, o sea, es muchísimo tiempo, ahora es un juego más, y si de por sí ya vienen con un calendario de 50, 60, las grandes figuras, pues les acumulas más trabajo. A lo mejor eso podría ser. O el modelo de Marruecos, que le ha dado resultado en dos torneos, ¿no? Pues a buscar jugadores, ¿no? De donde se pueda, o de donde puedas encontrar, ¿no?
1: Pues sí, no todos lo pueden hacer, ¿verdad? Entonces... Híjole, y hay países como el claro ejemplo de México que busca, que lucha, de repente van varios jugadores a jugar a Europa, no son titulares, no están en los mejores equipos. Ah, es realmente complicado, no es tan sencillo, ¿no? Competirle a estas potencias, pero bueno, pues así están las cosas, porque ¿cuándo le vas a terminar de competir a ingleses, a españoles, a brasileños, a argentinos? Es que siempre son los mismos, pero bueno,
0: ya para. Y en su momento. Pensábamos que los africanos, ¿no? Podrían ser esa opción, pero no ya se quedaron tan rezagados, ¿eh? Ya ni Ghana, Nigeria.
1: ¿Te acuerdas en su momento Camerún?
0: Camerún, que era potencia en el 90, ahí en Italia, que llegó hasta cuartos. Ghana, que también dio pelea, ¿no? Todavía en anteriores torneos, pero pues no, también se quedaron rezagados. Y a pesar que tienen muchos jugadores en ligas de Europa, pero el talento está concentrado en ciertos equipos, y por ello no es raro ver que Real Madrid, Barcelona, París Saint Germain, los equipos ingleses, pues tienen franceses, brasileños, argentinos, españoles, pues ahí se concentra todo, ¿no?
1: Ay, ay, ay. Bueno, ¿y qué
0: hablando del partido de hoy, pues mira, realmente el marcador se quedó corto. Yo creo que España merecía ganar por más. El primer tiempo lo empezó dominando Bélgica, pues jugando al contragolpe, no le podía jugar de tú a tú. Bélgica llegó más lejos, yo creo que de lo que ellos pensaban, ¿no? Porque ya la generación dorada, pues ya quedan pocos jugadores de ese grupo. Thibaut Courtois, que hoy sale lesionado y es factor, Lukaku, y además. Previo al torneo y durante el torneo se les lesionaron cuatro titulares, los dos centrales titulares y los dos medios. Entonces, pues se fue reduciendo el nivel, la calidad del equipo. Rudy García hizo lo que pudo, el técnico de Bélgica. Y España, me parece que al medio tiempo se fue con un marcador injusto de 1-1, un buen gol de Fabián Ruiz. Empezaron esas combinaciones, esas triangulaciones. Pero después Bélgica, en la única que tuvo, me parece, un centro y un remate de cabeza de Kelaer para empatar el juego a uno. Pero ya en el segundo tiempo, pues otra vez tomó el control España, empezó a dominar. Hoy estuvimos desequilibrando a Lamine Yamal, hace buenos cambios Luis de la Fuente, sobre todo el caso de Nico Williams, que es un jugador que desborda. Y lo que son las cosas, ¿no? Sale lesionado Courtois, entra Lammens, que tuvo un gran año en la Premier League con el Manchester United, y deja un balón ahí a la deriva que aprovecha muy bien Mikel Merino, que otra vez, entrando de cambio, termina resolviendo el juego, pero España debió de haber ganado por más goles.
1: Sabíamos que era el favorito, cumple con la etiqueta de favorito, es mejor en el partido a lo largo, en la transición del juego. Y fíjate, hablabas de Bélgica, yo creo, de esas elecciones, pues ya se acabó la época. Vamos a ver en este cambio generacional si le alcanzan los 4 años para llegar bien en el 2030. Sí, lástima lo de Courtois, porque me parece que además en esta Copa en especial adquiere otra vez y regresa a su nivel que nos tenía acostumbrado, sobre todo a jugar en los clubes en Europa y su llegada al Real Madrid. Y lo de Romelu Lukaku, ¿no? Que creo que salvó este partido, los demás, o en general, había sido un factor determinante entrando de cambio, ¿no? De relevo, era como ese factor importante que tenía el técnico para entrar de cambio ya en la parte completa.
0: Y lo mejor de Bélgica, Jeremy Doku, ¿eh? Mucho se le cuestionó porque pidió días para regresar a su país para el nacimiento de su primer hijo, pero qué jugador, ¿eh? Desequilibrante, pero fue el único, la verdad no tuvo apoyo del resto de sus compañeros, él sí llegó a crear peligro y a tratar de preocupar a la defensa de España, pero no lo pudo hacer, y España, bueno, pues está muy bien, ya Yamal, Lamine Yamal ya está a su nivel, le costó trabajo, al igual que varios de sus compañeros, con el transcurrir del torneo fue elevando su nivel, y lo ha hecho muy bien, y la verdad se antoja muy bueno ese duelo, Yamal, Mbappé, grandes figuras, un gran partido.
1: Partidazo, ¿no?
0: Vamos a escuchar la información.
2: Thank you. disparo de media distancia obra de Pau Cubarsí, seguido por mal rechace de Thibaut Courtois para contrarremate en el área chica y gol de Mikel Merino al 88, sentenció la clasificación de España a las semifinales de la Copa 2026 con victoria 2-1 ante Bélgica. Diablos Rojos, que si bien lograron empatar en los minutos finales del primer tiempo, no igualaron la gesta de México 86. Habla el autor de la clasificación.
3: No sé realmente ni qué decir, o sea, no me lo acabo de creer, es un, no sé, algo que soy un afortunado, me siento un privilegiado de poder estar viviendo esto, de poder encima tener a mi familia aquí. Creo en algunas casualidades, pero creo que esto no es casualidad, y si me han caído tres en momentos claves porque realmente me preparo para cuando toca, y bueno, ojalá sigan viniendo. Esto no quiere decir que os tengáis que acostumbrar a verme meter goles siempre en el último minuto, porque es muy difícil que pase otra vez, pero cada vez que esté en un campo de fútbol estaré preparado.
2: Francia será el rival de La Roja en la antesala por el título. Asir Deportes, Edgar Flores.
0: Gracias a Edgar Flores, así que España cumple con los pronósticos, pero ahora les viene un sinodal muy importante, y ya nos platicaba Paloma Gutiérrez que, bueno, pues los dos últimos juegos España le ganó a Francia, y de hecho le preguntaron a Lamine Yamal si estaban preocupados, y dijo no, más bien al revés, debe estar preocupado Francia porque nosotros los hemos ganado los dos últimos.
1: La tercera podría ser la vencida. Sí, va a ser un partidazo. Híjole, no sé, Memo, tú cómo lo veas. Yo aún así, y sí, reconociendo toda la calidad que tiene el equipo español, porque además de calidad tiene juventud, yo aún así veo ligeramente favorito a Francia.
0: Sí, tiene más pegada Francia, ¿no? La ofensiva. También va a ser interesante las conferencias previas con Didier Deschamps, porque recuerden que antes de iniciar el torneo dijo, no, el favorito es España, no somos nosotros favoritos. Habrá que ver si sigue pensando lo mismo. Está muy parejo. Como se dice, ¿no? Es una final adelantada. Habrá que ver qué dicen Inglaterra, Noruega y Argentina y Suiza. Pero esta me hubiera gustado que hubiera sido la final. Desgraciadamente se encuentran en esta llave. Vamos a ir a una pausa, pero los invitamos para que estén en contacto con nosotros a través del Tallback de iHeartRadio. Recuerden la pregunta que hicimos. El martes se enfrentan en Dallas, Francia y España. Para usted, ¿quién cree que sea el favorito? ¿Quién cree que va a ganar y por qué de este juego? Que como hemos platicado y muchos piensan, puede ser una final adelantada. Así que vamos a una pausa y regresamos con más en Espacio 2026.
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1: Thomas Tuchel le permitió a los jugadores tener sexo con sus parejas en cualquier momento de la Copa, excepto el día del partido. Jude Bellingham y su novia, así como Harry Kane y su esposa, han sido de las parejas que más tiempo han pasado juntos en sus momentos de descanso. El resultado, ambos lideran el podio de goleadores y asistencias de la selección en lo que va esta Copa, @mercado_inglés.
2: Estamos de regreso, amigos, en Espacio 2026. Alex Cervantes y quien les habla, Memo García. Recuerden nuestra pregunta para usted: ¿quién es el favorito del juego del próximo martes en Dallas, la semifinal entre España y Francia? En el Tollback de iHeartRadio estamos esperando sus opiniones, al final las vamos a estar escuchando. Y ya está con nosotros Arturo Sanguino. Ya hay reacciones sobre la designación de Rafa Márquez, se oficializó antier por parte de la Federación Mexicana de Fútbol, que va a seguir o va a ser ya el nuevo técnico de la selección mexicana. Arturo, ¿cómo estás? Te saludamos con mucho gusto, buenas tardes, bienvenido al programa. Pues ya habló, por ejemplo, Andrés Guardado, ¿no?, que se ha rumorado mucho que sería uno de los asistentes. ¿Cómo estás, Arturo?
3: ¿Qué tal, Memo, Alex, amigos de Espacio 2026? Un placer saludarlos. Todo bien con información de la selección mexicana. Como bien mencionas, Rafa Márquez ya fue oficializado como técnico y la gran pregunta es quién va a ser su cuerpo técnico. Y uno de los nombres que se rumora es Andrés Guardado. E insisto, se rumora porque el propio Principito ya fue cuestionado sobre esta cuestión y él descartó que ya esté confirmado dentro del cuerpo técnico de Rafa Márquez. Escuchemos justamente al exjugador de la selección mexicana.
4: Bueno, eso es un rumor nada más, yo no he sido contratado todavía por nadie, ha surgido el rumor de que quieren que yo vaya para allá o que yo trabaje con Rafa, pero eso es mentira, todavía no tengo ningún contrato firmado ni mucho menos.
3: Andrés Guardado de momento se encuentra trabajando con el Betis, tiene posibilidades de llegar al primer equipo, sí, la realidad es que justo, digamos que le llegaría primero la oferta de ser auxiliar técnico de Rafa Márquez a ser técnico del primer equipo, pero al final la decisión la tendrá el ahora director técnico también, porque ya tiene esa carrera también Andrés Guardado. Lo que sí, evidentemente compartió con Rafa Márquez la Copa desde Alemania 2006 hasta Rusia 2018, entonces señaló que Rafa tiene la experiencia y todas las herramientas para hacer un gran trabajo con México. Escuchemos a Andrés.
4: Bien, quién mejor para que lo suma que él, ¿no? Después de estos años trabajando con el Vasco, conoce ya de sobra el proceso, los jugadores que vienen, la base que creo que dejó joven Javier, y yo le auguro un gran éxito con la selección.
3: Andrés es uno de los exjugadores que ahora funge como comentarista en algunas televisoras de Estados Unidos y justo él estaba presente, lo estuvimos viendo ahí en salas de prensa después de los partidos y él habló del desempeño de la selección mexicana que evidentemente lo hizo sufrir aún estando del otro lado de los micrófonos.
4: La verdad que fue un momento para nosotros duro porque creíamos que era una buena oportunidad para nosotros que dejamos de escapar, pero bueno, la verdad que para México fue un gran mundial en el aspecto de las expectativas que se había, no había ninguna expectativa con la selección y al final conseguimos crear una comunión muy bonita con el país que hace mucho tiempo que no se vivía y bueno, contento por eso.
3: Ahí está Andrés Guardado, compañeros, Alex, ya veremos si sí se concreta, parece que sí sería la opción indicada para ser el auxiliar técnico de Rafa Márquez, la decisión la tendrán ellos dos cuando se sienten en la mesa.
5: Sí, efectivamente, Arturo, te saludo con gusto. A mí me parece también, Memo, amigos de Espacio 2026, que sería un cuerpo técnico interesante, pero yo sigo manteniendo pues la incógnita, ¿no? Hay que darles el beneficio de la duda. Sé que como jugadores aprenden. Rafa Márquez ya con el proceso como auxiliar técnico del Vasco Javier Aguirre. Andrés Guardado deberá obviamente tener conocimientos, Memo, pero a final de cuentas estás armando también un cuerpo técnico sin experiencia ya, digamos, a un siguiente nivel. No sé hasta dónde le pueda alcanzar. La presión ahí va a estar.
2: A ver, el fútbol es un negocio, ¿no? Antes que un deporte.
5: Sí, desde luego.
2: Si yo soy Andrés Guardado, yo me voy al Betis, ¿eh? Porque desgraciadamente nuestros federativos no son de continuidad. Y si por ahí les va mal en un torneo, las eliminatorias no se dan, Adiós, ¿eh? Sí, y ya te quedas sin nada. En cambio, en el Betis, pues va a llevar un proceso que incluso en un futuro le podría beneficiar al fútbol mexicano, porque se habla de que sería integrado el cuerpo técnico del primer equipo, iría creciendo y a lo mejor en un futuro hasta técnico, ¿no? Yo creo que sería lo ideal para él, al Betis. Para la selección, pues a lo mejor sí, pero sí es cierto, ¿no? También Talavera, pues no tiene tanta experiencia como entrenador de porteros. Ese puede ser un problema, que no estén cobijados por alguien de experiencia, aunque se habla, Arturo, que quieren a Javier Aguirre de general manager, ¿no? Algo así.
3: Es correcto, sí, ese sería el puesto que estaría ocupando Javier Aguirre, y eso no quiere decir que sea, digamos, él el que tome las decisiones de la selección mexicana, más bien de toda la selección nacional en cuanto a categoría sub-19, sub-17 y demás. Digamos que es como el asesor de todas las categorías, tomando en cuenta su experiencia, porque incluso si a esas vamos también, Rafa Márquez, antes de aceptar ser auxiliar técnico, tenía la posibilidad de llegar a ser técnico del Barcelona. Recordarán que justamente en 2024 el Barcelona estaba por el suelo y Rafa Márquez lo haciendo bien con el Athletic, con el Barcelona Athletic. Entonces, algo tiene este proyecto, porque además se quedaría Duilio Davino, se conocen bien. Entonces, por ahí va, puede ser que entre compadres, ahora sí, no se den el abrazo de Acatempan, como decimos.
2: Oye, Arturo, ¿y ya se sabe cuándo debutaría Rafa Márquez con la selección?
3: En septiembre, Memo, la fecha FIFA de septiembre, que hay que decirlo, sería de 2 semanas, más o menos, porque ahora se junta septiembre-octubre, la última semana de septiembre con la primera de octubre, para generar los partidos.
5: Bueno, pues entonces ahí está. Digo, lo importante aquí es que el proceso sea muy bueno. Lo decías ayer, Memo, va a haber eliminatorias, que ya es algo distinto, y la presión también va a ser muy distinta, ¿no? Porque no tienes el lugar asegurado, y habrá, como siempre, que ir a visitar Centroamérica, algunas islas y todo, y sabemos cómo se pone el ambiente, y lo difícil de repente, y lo complicado que es para el equipo mexicano, porque vamos a hacer el análisis la próxima semana, seguramente, de ¿quiénes son los jugadores que prácticamente dicen adiós a la selección nacional? ¿Quiénes son los que se van a mantener? Y Memo, ¿quiénes podrían llegar? Porque también lo decíamos, a diferencia de potencias mundialistas en la Copa y cada 4 años, en México tampoco hay mucho talento como para decir, pues vénganse.
2: Sí, no hay mucho. A ver si surge por ahí otro Morita como esta ocasión. Arturo, muchas gracias por el reporte.
3: Gracias, Memo, Alex, amigos de Espacio 2026. Fuerte abrazo para todos. Buena tarde.
2: Vamos a hacer una pausa y regresamos con más.
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1: Afición española confía que se le puede ganar a Francia en semifinales a pesar del poderío que ha demostrado @mediotiempo.
2: El jugador de Noruega, Erling Haaland, ha trabajado con el experto libanés en biomecánica John Haddad. Este método de entrenamiento sirve para potenciar su impulso, explosividad y mecánica corporal sobre la cancha. Con una altura de 1,94 metros y un físico que destaca incluso entre los atletas de élite, Erling Haaland se ha convertido en un caso de interés para especialistas en rendimiento deportivo.
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4: De regreso, amigos, a través de Espacio 2026, Asir Deportes en 889 Noticias. Y bueno, ya platicábamos con Memo, con Arturo Sanguino, todo el tema de la llegada de Rafa Márquez a la dirección técnica de la Selección Mexicana de Fútbol, su posible debut, su posible cuerpo técnico con Guardado, con tal y algunos más. Pero bueno, vamos a escuchar a Miguel Herrera, una voz autorizada, ya fue técnico de la Selección Nacional, mucho tiempo dirigiendo en el fútbol mexicano como jugador seleccionado nacional, y bueno, él opina precisamente de esta designación, cómo ve a Rafa Márquez al frente del tricolor, y regresamos para seguir platicando de este tema.
5: Miguel Herrera, técnico del Atlante, dijo que es correcta la decisión de dejar a Rafael Márquez al frente de la Selección Nacional.
6: Contento, que le vaya extraordinariamente bien, es un tipo, me parece que se lo merece, se ha ganado esa expectativa y ojalá y le den toda la oportunidad y lo mantengan en el puesto, porque no es cuando llega, sino cuando te vas, es cuando Dino dice, ojalá él se vaya después del 2030 con éxito, y si se puede quedar más tiempo, que es, qué bueno, ¿no? Que aprendamos de que los proyectos largos son los que dan resultados. Vean a Didier Deschamps, va por su tercera final consecutiva, teniendo un equipo campeón del mundo. Sé que es diferente, pero ese trayecto que le han dado de casi 12 años a Didier, hoy le da resultados a Francia, ¿no?
5: Para CIR Deportes, Memo García.
4: Ahí está la información de Memo García. Interesante lo que dice Miguel Herrera. La verdad es que hay que recordar también en el proceso de Miguel del Piojo, se va por situaciones externas, por un pleito, ¿no? Ya sabemos, porque a mí me había gustado esa selección, la manera de jugar, porque tenía un estilo, porque además buscaba la portería enemiga, muy diferente al del Vasco Javier Aguirre, y me parece que también lo que se hizo fue en el 2014 en Brasil, no fue nada malo, creo que esa selección también gustó mucho. ¿Te acuerdas? Digo, no sé si habrá sido cierto o no, pero ¿te acuerdas que incluso hasta decían que en Inglaterra lo andaban buscando?
7: Pues eso se dijo, ¿no? Se rumora hoy, por cierto, se habla de que Corea del Sur estaría interesado en Javier Aguirre, ¿no? Pero bueno, ya veremos. Sí, la verdad es que ese equipo jugó bien, pero ¿sabes qué? Es que había talento, O sea, creo que ahora no tenemos esos elementos que sí teníamos en ese entonces, ¿no? Giovanni, bueno, no fue Carlos Vela, pero ya después fue el siguiente mundial. En fin, sí había más calidad, sobre todo al ataque, y creo que esa es una de las deudas pendientes para este equipo que le va a quedar Rafa Márquez, encontrar esos jugadores desequilibrantes por los costados, que no los tuvimos, porque el Chino Huerta desapareció, no le fue bien en Bélgica, a Diego Lainez por ahí tuvo un problemilla con Javier Aguirre y no lo llevaron.
4: El Chucky Lozano, que pues
7: no, Dios, está en sus broncas, está metido en otras cosas, pues ojalá que aparezcan, así como apareció Mora, que aparezcan jugadores por las bandas, porque si hace falta para tener desequilibrio, ¿no? Porque no, si no lo tienes, pues va a pasar lo del juego contra Inglaterra, centros y todo lo mismo, ¿no?
4: Oye, y así nada más abriendo un paréntesis, ¿qué tal? ¿Cómo te trataron en el Atlante?
7: Excelente, la da muy bien. O sea, un saludo para todos. Ayer fuimos a la presentación del uniforme, muy bonita la playera, por cierto, de una marca mexicana.
4: Charlie.
7: No, ya son pocas las marcas mexicanas
4: que visten.
7: Que visten, ¿no? Skechers, creo que va a vestir a Querétaro o algo así. Pero bueno, son ya pocas, la verdad. Más bien son las marcas, la de la Palomita, la Alemana, todas
4: pero
7: estas.
4: Pero te trataron bien.
7: Bien, la verdad, muy bien. Un saludo para todos ellos. Y con la ilusión de que puedan hacer un buen torneo. No va a estar fácil, porque obviamente al plantel ahorita no le van a meter tanto, porque tuvieron que hacer el pago de la franquicia. Pero confía, Miguel Herrera nos decía que va a ser un equipo de pelea, va a ser un equipo combativo, y el próximo jueves ya abren el torneo contra el Necaxa allá en Ciudad
4: Victoria. Pero si el mundial no ha acabado.
7: Pero ya ves que aquí nos adelantamos
4: a todo. Ya arranca el campeonato.
7: El jueves ya arranca el campeonato. Hoy tuvieron su último partido de pretemporada, empataron a 3 con el Toluca.
4: Bueno, sí, tienes toda la razón. Jueves hay un partido, el viernes hay 3, el sábado se juega el resto, porque el domingo ahí sí dijeron, como es la final del mundial, ahí sí.
7: Y luego la fecha 2 inicia el martes. Toluca Pumas y Cruz Azul, no me acuerdo contra quién juega. Ajá. Los adelantan porque juegan el campeón de campeones al siguiente fin de semana. Ay, o sea, se va a condensar el calendario, tres fechas, le paramos porque viene luego la League Cup y bueno.
4: Y ahí muere.
7: Y luego fecha FIFA y así
4: no. No, es que el calendario está apretado. Está
7: sí,
4: apretado
7: ya es muy complicado hoy en día con los torneos de Estados Unidos, el juego de estrellas que también va a haber por ahí.
4: Bueno, ya cerramos el paréntesis, se acabó la información del Atlante y de la Liga MX para dar paso a los partidos de cuartos de final de este sábado. ¿Te parece? Arrancamos con la Argentina contra Suiza. Vamos con la información y regresamos para analizar el partido.
0: Argentina y Suiza se enfrentarán este sábado en los cuartos de final de la Copa 2026. A lo largo de toda la historia, ambas selecciones se han visto la cara en siete ocasiones, con cinco triunfos para la albiceleste y dos empates, por lo que Suiza va por su primer triunfo. En dos ocasiones se han enfrentado en el torneo más importante de selecciones nacionales. La primera fue en Inglaterra 1966, dentro de la fase de grupos, con triunfo para Argentina 2-0. La segunda fue en Brasil 2014 en octavos de final. La albiceleste también se llevó el triunfo 1-0 en tiempos extras, con anotación de Ángel Di María y asistencia de Lionel Messi. El delantero Lautaro Martínez dice que el equipo está acostumbrado a sufrir en este torneo y sucedió ahora en sus últimos dos partidos ante Cabo Verde y Egipto. Sin embargo, eso les da fuerza para seguir en esta Copa 2026.
8: Cuando se juega bien, siempre se pide un poquito más. Pero en definitiva, el Mundial es así. En Qatar hemos sufrido. Escuché a compañeros míos el partido pasado que decían sobre Arabia, sobre México, sobre Australia, sobre Países Bajos, la final misma, en el Mundial hay que sufrir, y bueno, nosotros estamos preparados para eso, hemos sufrido dos partidos seguidos, y eso nos da fuerza para seguir.
0: Los partidos amistosos entre ambas selecciones fueron en 1980 con triunfo para Argentina 5-0, cuatro años más tarde ganó nuevamente pero ahora 2-0, los siguientes dos encuentros terminaron empatados a un gol en mayo de 1990 y en 2007, el otro encuentro fue en febrero del 2012, donde la albiceleste ganó 3-1 con un hat-trick de Lionel Messi. Malas noticias para la selección de Suiza, y es que su joya, Johan Mansambi, no estará para el partido de este sábado ante Argentina dentro de los cuartos de final de la Copa 2026, debido a que no se ha recuperado de una lesión en la rodilla izquierda que sufrió durante el entrenamiento previo al choque de octavos de final ante Colombia. Así lo manifestó el técnico Murat Yakin. Lamentablemente Mansambi no podrá jugar. Intentamos que esté en condiciones, pero la lesión no le permitió. Nos duele muchísimo. Tenía un muy buen momento en el torneo. Intentaremos absorber su ausencia colectivamente. Sobre cómo detener a Messi y compañía, el estratega comentó: hay varias soluciones para frenar a Messi, esperamos encontrar la manera correcta, tenemos que ser eficientes, sé cómo juega Argentina, vi sus partidos, y estamos preparados para este partido gigante. Asir Deportes, Gabriel Ayala.
4: Gracias a Gabriel por la información. Ya platicábamos entonces de este partido donde Argentina es marcada como clara favorita. Y vamos a seguir platicando de ello, pero vamos a darle la bienvenida aquí en Espacio 2026 a mi querido Anselmo Alonso. Anselmo, ¿cómo estás? Bienvenido.
9: ¿Cómo están? Buena tarde. Qué gusto, Ale. Bien. Memo, ¿qué tal? Jorge, ¿cómo están?
4: Bien, señores, contentos.
9: También estoy saludando a ti.
4: No, y déjalo, lo tienes que aguantar todavía, sí, lo tienes que aguantar una hora más, ¿eh?
9: ¿Cómo están?
4: Bien, me imagino que contento, simpatizas de alguna manera con España,
9: sí,
4: ¿no?
9: Sí, sí, yo le voy a México, indudablemente, pero bueno, me da gusto que gane España, mi familia es de allá, yo soy mexicano y me hubiera gustado más que hubiera ganado México, claro. Pero mira, España es un muy buen equipo, hoy creo que no fue brillante, pero fue eficaz. Y aprovechó los errores del rival para ganar, ¿no? Entonces, es un equipo redondito, juega bien al fútbol, tiene muy buenas individualidades, pero todavía no da el tono que todo mundo está esperando, que sea brillante. El equipo no es brillante todavía.
7: ¿Es el único que le puede ganar a Francia en este torneo?
9: Puede ser, porque ataca muy bien. Y entonces cuando Francia te ataque van a quedar muchos espacios. Si tú analizas el partido contra Paraguay, Paraguay se atrincheró, se defendió muy bien y hasta el final lograron abrirlos. Hoy, ¿qué hace Bélgica? Lo mismo. Se atrinchera bien, se aguanta, le hacen el gol. Tiene la virtud Bélgica de empatar el partido, pero luego se vuelve a atrincherar. Y era bien difícil entrar, ¿no? ¿Has cuenta de lo que le pasó a México con Inglaterra? Cuando se te ponen una línea de cinco, adelantito una línea de cuatro, y todas están juntas. Entonces, yo escuchaba a mi familia diciendo, es que no hay tiro, pues es que ¿por dónde meto la pelota? Hay unas torres de 1.90 De 2 metros de ancho, ¿por dónde puede pasar la pelota? Por más que gires y gires, tiras los centros, rebota. Tiras de larga distancia, rebota. Entonces es bien complicado encontrar, y lo encontraron con un tiro de media distancia, pero gracias a un error del arquero. Porque si Courtois está ahí, la pelota no rebota y no viene el gol. Tiempo extra, que hubiera, sabe qué hubiera pasado,
7: ¿no? Sí, pues así sucede en los deportes, ¿no? Los famosos breaks. Esa lesión de Courtois termina siendo factor, ¿no?
9: Ese es el momento, y se veía, ¿no? Porque sale él llorando y luego cuando cae el gol, la cara. Y qué difícil para el portero. Ahora, no estamos hablando de un portero de tercero B. Estamos
7: no, hablando del de Manchester portero, United, del estuvo Manchester muy bien. United.
9: O sea, es un arquerazo. Pero cómo es la circunstancia y el fútbol y la vida, ¿no? De repente te pone, te dio la oportunidad que no esperabas, porque Courtois no lo iba a dejar jugar ni un minuto, lo mete en 20 minutos y la riega, ¿no? ¡Qué horror! Pues ¡qué difícil! Es bien cruel, el deporte puede ser cruel. Como sí, te claro. puede dar, te puede quitar, horrible, ¿eh? O imagínate sí, cuando suba al avión o cuando llegue a su casa, ¿no? Que vea a su esposa, perdóname.
4: Sí, porque además sí la regué por haber entrado a cubrir a Courtois.
7: Su debut en un torneo de estos.
9: Claro, claro, porque además el partido contra España, todos, los que estamos acá, ya pensamos, lo va a ganar España tranquilamente.
7: Sí.
9: Porque los últimos enfrentamientos ha ganado España, porque España fue campeón de la Nations, porque España es uno de los candidatos, y todo el mundo en la quiniela te lo puso siempre España. Y hoy lo alargan el partido casi hasta el 84, ¿no? Más o menos cayó el gol. Y todo el mundo ya estábamos pensando en los tiempos extras, ¿no? A ver quién llegaba mejor físicamente. Y viene la regada, ¿no? Yo es fundamental. Y ni modo, así es el fútbol. España tampoco le regalaron nada. Creo que fue mejor en el desarrollo del partido. Es un equipo que busca más. Y en el buscar más también te vas a abrir muchos huecos. Y ahí es donde Francia te puede liquidar. Porque Francia ofensivamente está muy fuerte. Bueno. ¿No? Muy, muy fuerte.
4: Aquí quizá podemos hablar de que saque ventaja el que controle el medio campo. Porque los dos equipos suelen atacar, ¿no?
9: Fíjate que hay frases muy hechas en el fútbol. A ver quién se equivoca menos. ¿Que quién se va a defender de los dos? ¿Quién se defiende mejor? Yo creo que te ataca mejor Francia.
7: Y se defiende mejor España.
9: Sí, pues le acaban de hacer un gol en todo el torneo. Ajá. Entonces, a veces el que se defiende mejor gana los partidos. Entonces, ahí está la clave. Y España va a tener huecos ahora. Va a tener más espacio, entonces vamos a ver a Lamine, quizá no, hoy eran dos o tres los que
4: lo marcaban,
9: y a pesar de eso sacó 2-3 disparos. Y del otro lado, este muchacho...
7: ¿Mbappé o quién?
9: No, el de España, el que está jugando al izquierdo.
7: ¿Olmo o quién? ¿O Baena?
9: Baena, que lo estaba haciendo muy bien, hoy lo cubrieron extraordinario. Yarzabal, que no es centro delantero, se tira por ahí de 9.5 porque juega sin centro delantero España. Entonces va a tener más huecos.
7: Sí, es que ahí normalmente donde estaba en está Nico Williams.
9: Claro, y jugó un rato, pero todavía no lo vi yo al 100.
7: No.
9: Se cortó hasta el pelo. Oye, hay un detalle en la selección española que sí sorprende. Que no haya jugado Pedri. O sea, lo cambia, mete a Fabián Ruiz, al jugador del Paris Saint-Germain, y le hace gol. O sea, ese es el tipo de entrenador que todo mundo quiere, ¿no? Que visualiza, hoy no anda bien Pedri. Hay que recordar a la gente que de repente es muy dura con las críticas. Es que la selección española no ha dado el 100. Es una selección que tiene en las piernas más de 65 partidos. Entonces Pedri llega agotado. Por más que tenga 22, 23 años, están agotados. Casi van a cumplir 70 partidos en el año. Es muchísimo. Y las temperaturas con las que se está jugando. Entonces, ¿qué hace Luis de la Fuente? No. Este no me está dando lo que da en el Barcelona. Lo saca y mete a este muchacho y hace el gol. Mis respetos. Quítese el sombrero ante ese tipo de movimientos.
7: Sí, no, es un técnico que ha demostrado su capacidad. De los tres torneos que tuvieron en este ciclo, ganó 2 y el otro lo perdió en penales.
9: Y hay que esperar, ¿no? Porque del otro lado viene un Inglaterra fuerte. El Inglaterra-Noruega es un agarrón muy padre, la verdad. Parejo, muy, ¿no? Padre. Sí, yo por jerarquía veo a Inglaterra un poquito más fuerte, ¿no? Pero por actualidad y por motivación, los noruegos, ¿no? Y del otro lado sí veo muy firme Argentina, ¿no? Muy, muy firme.
7: Fíjate, atención, yo lo he comentado en el programa, hablamos mucho de Haaland y Sorloth. Pero los hombres de los costados, Nusa y Bob, qué jugadores, ¿no? Y Odegaard, ¿no? Que también reparte
9: Odegaard
7: el juego.
9: Odegaard es el cerebro de esa mecánica. Y también se defienden bien. Y se defienden con la pelota. Entonces, va a ser un muy buen agarrón. Sí veo un poquito... Ahora, parece que Inglaterra tiene varias bajas.
7: Pickford, el portero.
10: De entrada. Nada más. Al que expulsaron en el partido contra
7: Juanza.
9: Y parece que estaba este Declan Rice estaba enfermo, ¿no?
7: Parecía que estaba enfermo.
9: Si no juega Declan Rice, es una gran ventaja para Noruega.
7: Y fíjate lo que son las cosas, ¿no? Mucho se ha cuestionado que no llevaron a Cole Palmer y a Phil Foden, ¿no?
9: Por algo no los llevaron, ¿eh?
7: Seguramente.
9: Por algo no los llevaron. Y a Grealish. ¿Dónde está ¿también? Grealish? Que era el nuevo Beatle, ¿no? Decían allá que, bueno, todo el mundo, todas las niñas estaban enamoradas de este hombre. Era con el pelito largo y futbolista, pero no, lo borraron. Tiene muchos futbolistas.
10: ¿A quién ves entonces de cada lado? Bueno, de este lado ya se definió, pero ¿a quién ves ganando?
9: Para mañana yo veo a Inglaterra y a Argentina.
10: ¿Y después para pasar a la final?
9: Para pasar a la final veo, híjole, le voy a España, pero creo que Francia va a pasar. ¿Crees? Y del otro lado es un agarrón. Imagínate, porque recordar además, lo que pasó en el 86, ¿no? Es increíble, va a ser un partido increíble. Creo que va a ser Argentina y la final Francia-Argentina.
10: La repetición, la revancha. Sí,
9: y va a ser Francia campeón mundial.
10: Te voy a copiar.
9: Y además voy a sacar 6 puntos en la quiniela.
10: Muy bien. Muchísimas gracias, Anselmo.
9: Que les vaya muy bien. Dejamos ya no dijimos nada de México, nada más rapidísimo.
10: ¿Quieres después de la pausa?
9: No, lo que pasa es que tengo que preparar el programa del ratito.
7: Bueno, adelante.
9: El señor me está explotando.
7: Está bien, a ver, rapidísimo. O no.
10: ¿Qué pasó?
9: México, ¿qué sabor de boca te deja?
10: Muy bueno.
7: Bueno, aunque el sabor amargo de que se pudo haber hecho más.
9: Sí. No, una gran fiesta. ¡Ah!
7: Sí, tenías todas las condiciones, ¿no? O sea, tenías ventaja, estabas en casa.
10: Inglaterra,
9: lo que pasa es que, Ale, nunca más en la historia que tú y yo estemos vivos, vamos a tener un partido que se nos dé con tantas ventajas para poder obtener una victoria.
10: ¿Y cuál fue entonces? ¿En qué se falló en ese partido?
9: Nada, seguimos que tenemos un techo, lamentablemente. Hay un techo. Y que solamente con trabajo y que se abrieran las oportunidades para más chavos, podemos cruzar.
10: Gracias.
9: Tenemos un techo. Gracias.
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2: En Miami, Inglaterra, se enfrenta a Noruega en los cuartos de final de la Copa del Verano 2026. Noruega se ha convertido en una de las revelaciones del torneo y viene de ganarle de forma clara a Brasil. Inglaterra sufrió para eliminar a México en el Estadio Azteca y tendrá la baja de su portero titular Jordan Pickford. Se espera un duelo de goleadores entre Erling Haaland y Harry Kane. Buyako Saka, delantero del cuadro inglés, habla del buen momento que viven los noruegos.
3: Yeah, he's been great.
2: Sí, ha estado genial, ha estado en buena forma. Y no solo él, sino también sus compañeros, así que sí, nos centraremos en ellos como colectivo porque están en buena forma y han rendido bien en este torneo, pero sí, conocemos nuestras fortalezas y estamos concentrados en ganar este juego. Para CIR Deportes, Memo García.
4: Gracias, Memo García. Bueno, con este partido se cierran los cuartos de final. Lo platicábamos con Anselmo, un partido muy, pero muy parejo. Yo sí veo todavía inclinada la balanza, Memo, no sé tú, a favor de los ingleses. La única duda que me queda, más allá también de las ausencias que platicábamos, es el cansancio. Vamos a ver en qué nivel de cansancio pueden llegar a enfrentar a los noruegos, que ellos también anímicamente vienen muy bien. Haber dejado a Brasil no es nada sencillo.
5: Yo le voy a Noruega, ¿eh? Yo creo que se puede dar la sorpresa. Sí, porque sí está jugando bastante bien. O sea, no es solo Haaland y Sørloth, sino es Nusa, Bob, Martin Odegaard. Tiene buen equipo, la verdad es que están jugando bien. Yo creo que han jugado mejor que Inglaterra, incluso, ¿no? Pero hay que ver, ¿no? Digo, Inglaterra nunca lo puedes dejar de considerar favorito en este tipo de juegos, por tradición, por historia. Cierto, no van a tener a Pickford, pero tienen buen arquero suplente. Y el duelo de delanteros, ¿no? Del que estamos hablando, Harry Kane y Erling Haaland.
4: Muy bien, bueno, pues así se cierran prácticamente mañana con estos dos partidos, los cuartos de final, para dar paso hasta el martes y miércoles con los
5: sí, tenemos un descanso después de dos días, y luego jueves, viernes, sábado el tercer lugar y el domingo la final.
6: Correcto, pues estoy viendo aquí más o menos cómo están los momios, sí, coincide. Los momios, con lo que dice Memo, está favorito el equipo de Inglaterra frente a Noruega, ligeramente favorito, tampoco muy favorito. El que sí es muy favorito es el equipo de Argentina sobre Suiza. Ahí sí es verdaderamente favorito el equipo argentino. Vamos a ver qué pasa. Estos encuentros serán el día de mañana. 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
4: Perfecto, y llegó el momento de darle una vuelta a la copa. Vamos con las noticias más destacadas al momento.
7: En la vuelta a la fiesta futbolística de 2026, la selección de Portugal anunció a su nuevo técnico. Tras la salida de Roberto Martínez, el encargado de dirigir al combinado luso será Jorge Jesús. David Beckham fue visto en el entrenamiento de la selección de Inglaterra previo a su partido de este sábado ante Noruega. El delantero brasileño Vinicius Jr. publicó en sus redes un mensaje donde pide disculpas a la afición carioca por el fracaso de la Copa 2026, pero se compromete a luchar por el sueño de todo el país de volver a la cima del mundo. La Federación Colombiana de Fútbol solicitó a la fiscalía de aquel país investigar las amenazas de muerte que recibió el jugador Jamilton Campaz, esto tras los ataques que recibió en redes sociales al fallar una jugada clara de gol en el partido ante Suiza. El técnico de Suiza, Murat Yakin, descartó preocupación por el trabajo arbitral ante Argentina. No cree que pase nada extraño, ya que los partidos se ganan con goles y el talento hay que mostrarlo en la cancha. El portero belga, Courtois, dijo que su cambio fue una decisión del estratega, ya que él estaba listo para seguir.
8: Bueno, que no podía golpear en largo, pero sí quería seguir. O sea, quería seguir 5 minutos por lo menos para ver qué tal, cómo se movía el partido. Si no tenían que golpear mucho en largo, pues me podía manejar. Pero bueno, al final es el míster que decide.
7: Y Lamine Yamal habló de cara al partido ante Francia, donde mandó una advertencia a los galos.
9: Yo creo que si se le tienen que temer a alguien, ellos somos nosotros, somos los que le hemos eliminado. Obviamente somos dos equipazos, dos selecciones muy de top mundial, para mí las dos mejores, y bueno, veremos lo que pasa, pero no tenemos ningún miedo.
7: Para ASIR Deportes, Arturo Sanguino.
2: Gracias, Arturo Sanguino, y vamos con el 5 en 1.
10: 5 noticias en un minuto.
4: España vence 2-1 a Bélgica y enfrentará por el pase a la final de la Copa a la selección de Francia la próxima semana. Noruegos e ingleses ya se encuentran en Miami previo a lo que será el juego de este sábado de cuartos de final. Neymar, con mensaje en redes sociales, se disculpó con la afición brasileña tras la pobre actuación, eliminados en octavos de final.

0: El francés Kylian Mbappé descartó que esté lesionado tras molestias en el tobillo. Argentina buscará el pase a los cuartos de final este sábado por la tarde. Se enfrenta a Suiza en Kansas City.
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4: Hombre, muchas gracias y a disfrutar mañana de dos grandes juegos, y los esperamos mañana a las 6, ¿eh? Mañana tenemos programa.
3: ¿Y el domingo qué vamos a hacer?
4: Pues también platicar, ¿sí?, de otros temas, ¿no? También vamos a estar aquí hasta el 19. No,
3: claro. Y hay noticias, ¿eh? Surge información.
4: Sí,
3: mira,
4: sí,
3: la selección la eliminaron hace 8 días y sigue dando de qué hablar.
4: Para que veas.
3: No, sí.
4: No, la información no se detiene, sí hay menos juegos, pero vamos a seguir platicando.
2: Surge mucha información en estos días, así que los esperamos mañana, sábado a las 6, pero también el domingo a las 6, porque Espacio 2026 es todos los días a las 6 de la tarde. Gracias, Memo García.
4: Un gusto, buenas noches.
2: Gracias, Alejandro Cervantes.
3: Buenas noches.
2: No se vayan, ya está tocando la puerta Anselmo Alonso, Toño de Valdés, por ahí también se escuchan los pasos de Raúl Sarmiento. Así que los esperamos en Espacio Deportivo, su servidor Jorge de Valdés Franco les da las gracias y las buenas noches.
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que vamos a escuchar cómo duele en la hora de Luis Miguel. Buenas tardes, Guadalajara. Bueno, yo soy Brenda Tapia. Me voy a quedar con ustedes hasta las 10 de la noche aquí en Amor 93.1. Solo música romántica. Bueno, el día de hoy quiero hacerte la invitación para que me cuentes, para que me platiques cómo va tu viernes, dónde me estás sintonizando. Si quieres mandarle saludos, felicitaciones, hacer una dedicatoria a alguna persona especial, te comento que lo puedes hacer a través de redes sociales por el medio que podemos estar ahora sí que en contacto, en comunicación. Si aún no me sigues en Facebook, búscame como Brenda Tapia en Amor. En Instagram y TikTok me encuentras como Yo Soy Brenda Tapia. Y oye, quiero recordarte que se viene un taller maravilloso, un taller gratuito. Espero y lo puedas aprovechar. Espero puedas darte la oportunidad para que puedas ir. Es para hombres y mujeres, taller entre amigas y amigos, con el tema liberación del enojo. Se va a llevar a cabo el próximo 25 de julio, que cae en sábado, 10 de la mañana, en el Salón de Usos Múltiples de la UNIVA. La entrada es gratuita. Si tienes alguna duda al respecto de este evento, me puedes mandar mensaje privado y con muchísimo gusto yo ahorita te respondo. ¿Sali, vale? ¿Te parece si nos vamos con más música? Bueno, vámonos con más de Luis Miguel. Esta canción es del año de 1984 y se titula Me Gusta Tal Como Eres. Y por supuesto, lo escuchas aquí en Amor 93.1, solo música romántica.

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Y acá vamos a escuchar Delirio con Luis Miguel, aquí en Amor 93.1, solo música romántica. Buenas tardes, Guadalajara, yo soy Brenda Tapia y continuamos con esa buena energía, con esa buena vibra aquí en la cabina de Amor. Y quiero mandarle saluditos a Omar, también a Pablo, a Michelle Moreno. ¿Quién más? ¿Quién más anda aquí en redes? Rogelio Camberos, a Gutiérrez Jorge, a toda la gente bonita que me sintoniza en su auto, en la casa, en la oficina, muchísimas gracias. Y oigan, el día de hoy, bueno, en la siguiente hora, vamos a platicar de un tema de mucho debate. ¿Ustedes creen que las relaciones informales realmente funcionan o alguien siempre termina bien enamorado? O sea, me refiero a ese tipo de amistades que son los llamados amigobios. ¿Tú qué dices? Porque fíjate que las relaciones informales, según los expertos, dicen que pueden funcionar, pero no porque no haya sentimientos, sino porque más bien existe buena comunicación, acuerdos claros y expectativas ahora sí que compartidas. Aquí el mayor riesgo aparece cuando una persona espera que la otra cambie de opinión con el tiempo, ¿no? Y la pregunta no es si este tipo de relación funciona, sino ¿funciona para ti? ¿Qué opinas? ¿Has estado en una relación, pues pudiéramos decir como abierta, una relación más informal, más liberal, en mood amigobios? Bueno, me encantaría leerte para que puedas dejar ahí un comentario en redes sociales. ¿Y qué te parece si continuamos con más música de Luis Miguel? Nos vamos con esta canción que se titula Que seas feliz, del año 2004, y lo escuchas aquí en Amor 93.1, solo música romántica. Y también te recuerdo que nos puedes escuchar a través de una aplicación gratuita que se llama iHeartRadio.

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Ya, yo estoy de regreso contigo aquí en la hora de Luis Miguel, en Amor 93.1, solo música romántica. Acabamos de escuchar Cruz de Olvido. Y oigan, yo sé que todavía siguen con esta euforia del fútbol y que obviamente van a ver la final. Pues, ¿qué crees? 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
3: Buenas, buenísimas noches, mis amores. Feliz viernes ya, por fin de semana. ¿Cómo están? Espero que todo muy bien, ¿eh? Continuamos con esa bonita energía aquí en la cabina de Amor 93.1, solo música romántica. En esta bonita noche de viernes te acompaña Brenda Tapia en el micrófono de Amor. Y quiero preguntarte algo aquí entre nos. Vamos a entrar un poquito en debate. ¿Tú qué dices? ¿Las relaciones informales realmente funcionan o alguien siempre termina bien enamorado? Pues vamos a ver qué es lo que dicen los expertos. Si quieres dejar tu comentario, lo puedes hacer a través de Facebook. Búscame como Brenda Tapia en Amor. En Instagram, TikTok, me encuentras como Yo Soy Brenda Tapia. Y vamos a comenzar con algo de Chayanne. Esta canción se titula Dejaría Todo. Quédate, estás en Amor 93.1. 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

Y acabamos de escuchar Amor Prohibido con Selena, aquí en Amor 93.1, solo música romántica. Yo soy tu amiga Brenda Tapia. Hoy te pregunto si las relaciones informales realmente funcionan o alguien siempre termina bien enamorado. Bueno, antes de compartir sus comentarios de Facebook, quiero decirles que es una relación informal, porque nos podemos confundir. Bueno, según los expertos, es un vínculo entre dos personas que deciden compartir tiempo, afecto o intimidad sin el compromiso tradicional de un noviazgo o una relación de pareja exclusiva. Aquí los acuerdos pueden variar. Algunas personas solo buscan una conexión física, mientras que otras también disfrutan de la compañía, la conversación y el apoyo mutuo, pero sin planes de formalizar la relación. Aquí en Facebook dice Rogelio Camberos: hola Bren, aquí lo importante es poner las cartas sobre la mesa si se aceptan esas condiciones por ambos lados, ¿no? Creo que es mejor porque vas a saber cómo vas a jugar tus cartas y las consecuencias de esos métodos o formas. Las tendrás que aceptar y, lo más importante, nadie debería salir dañado. Bueno, sería lo ideal, pero ¿qué pasa si uno se enamora? ¿Lo has vivido? ¿Te ha pasado? También puedes dejar tu comentario de manera anónima. ¿Y qué te parece si nos vamos con algo de Enrique Iglesias? Esta canción se titula Cuando me enamoro y continuamos

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Y aquí vamos a escuchar Un Hombre Normal con Ricardo Montaner, aquí en Amor 93.1, solo música romántica. Yo soy Brenda Tapia, continúo contigo con este tema algo controversial. ¿Tú crees que las relaciones informales realmente funcionan o alguien siempre termina bien enamorado? Esas relaciones informales son donde puede haber intimidad, afecto, sin compromiso. Y vamos a ver qué es lo que dice el público de Amor. Salvador Gaitán dice: ni idea, Brendita, jamás he vivido esa situación, pero creo que hablando claro y bien específico, deberían de funcionar. Muchas gracias por participar. Fíjense que los expertos dicen que una de las ventajas es que, por ejemplo, este tipo de relaciones te permite explorar la atracción y la sexualidad sin un compromiso formal. También puede brindar compañía y momentos agradables sin la responsabilidad de una relación de pareja, pero como en todo, hay desventajas, porque sí existe la posibilidad de que una de las personas, por ejemplo, desarrolle sentimientos y la otra no. O también el tema de los celos o la incertidumbre pueden aparecer si los límites no están bien definidos. ¿Has estado en una relación así? ¿Y qué tal? ¿Cómo te fue? Para que nos platiques el chisme. Y mientras te voy a dejar con algo de José José, esta canción se llama Si Me Dejas Ahora. Y continuamos aquí en Amor 93.1, solo música romántica.

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¿qué tal? ¿Cómo vamos en esta noche de viernes ya 10 de julio? Bueno, acabamos de escuchar Aire Soy con Miguel Bosé y Jimena Sariñana, aquí en Amor 93.1, solo música romántica. Yo soy tu amiga Brenda Tapia. Saluditos a toda la gente bonita que me acompaña en esta bonita noche, en su casa, en el auto, en la oficina, en la fábrica, en la tiendita. Muchísimas gracias por su preferencia, sobre todo. Y fíjense que les tengo una super invitación porque se viene nuevo taller entre amigas. Y quiero preguntarte algo aquí entre nos. ¿Cuántas veces has guardado un enojo que sin darte cuenta sigue pesando en tu vida? Bueno, yo creo que ya es momento de soltar, de sanar y regalarte un espacio para ti. Así que te esperamos próximo sábado 25 de julio, 10 de la mañana, en una charla que yo sé que te va a ayudar. Te va sobre todo a dar las herramientas para que aprendas a manejar estas emociones. El tema será liberación del enojo, impartido por Leti Arroyo, que la hemos escuchado con Lorena Saavedra. Así que no te lo pierdas, la entrada es gratuita. Próximo sábado 25 de julio, 10 de la mañana, en el Salón de Usos Múltiples de la UNIVA. ¿Y qué te parece si nos vamos con más música? ¿Te late? Bueno, nos vamos con algo de Ricky Martin. Esta canción se llama A Medio Vivir. Quédate conmigo, estás en Amor 93.1, solo música.

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2: ¡Feliz viernes, gente bonita de Amor 93.1, solo música romántica! ¿Cómo va su noche? La noche del 10 de julio. Bueno, yo espero que todo muy bien. Me presento por si no me conoces, yo soy tu amiga Brenda Tapia y vamos a seguir con este tema tan controversial. ¿Tú qué dices? ¿Las relaciones informales realmente funcionan o alguien siempre termina pero bien enamorado? Me encantaría saber tu opinión. También me encantaría que me regalaras un like, que me puedas seguir ahí en redes sociales, que podamos estar en contacto. Búscame en Facebook como Brenda Tapia en Amor. En Instagram y TikTok me encuentras como Yo Soy Brenda Tapia. Y precisamente el día de hoy en TikTok compartí un video acerca que habla de las relaciones informales. Y vamos a comenzar con Marco Antonio Solís. Esta canción se llama Si no te hubiera sido. 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

Ya estoy de regreso contigo aquí en Amor 93.1, solo música romántica. Yo soy tu amiga Brenda Tapia y te pregunto, ¿las relaciones informales realmente funcionan o alguien siempre termina bien enamorado? Tengo un muy buen comentario de Luis que dice: hola Bren, bueno, pues en teoría no debería de ser problema si se habla claro desde un inicio, pero de repente pasa que te topas con alguien de buenos sentimientos, con una excelente persona y terminas bien clavado. Me han dicho, ¿verdad? Le han contado. Dice, pero nada que no pueda solucionar unas buenas terapias y, como diría Ramón Ayala, unos tragos de amargo licor. Dicen que las heridas con tequila se curan. Bueno, eso dicen, ¿verdad? Vamos a ver qué es lo que dicen los expertos. Que no todas las personas se enamoran, pero sí existe la posibilidad. La atracción física puede mantenerse separada del amor para algunas personas, mientras que para otras la cercanía y la intimidad favorecen el apego, pero el riesgo aumenta. ¿En qué momento? Cuando hay buena comunicación, cuando empieza la confianza y cuando hay más tiempo compartido. Porque si además del sexo hay conversaciones profundas, apoyo emocional y una convivencia frecuente, es más probable que uno de los dos desarrolle sentimientos. ¿Y te ha pasado algo al respecto? ¿O a la amiga de la amiga o al amigo? Bueno, pues deja tu comentario en redes sociales y vámonos con Hash. Esta canción se llama Odio Amarte y lo escuchas aquí en Amor 93.1, solo música romántica.

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Hoy quiero preguntarte si crees que las relaciones informales realmente funcionan o alguien siempre termina bien enamoradote. Bueno, acabamos de escuchar Cuando mueres por alguien con Eric Rubín, aquí en Amor 93.1, solo música romántica. Yo soy tu amiga Brenda Tapia y Mari. Mari me mandó un mensajito que dice: hola, Bren, yo creo que no funcionan exactamente porque siempre se termina enamorando uno del otro. No creo que funcione porque los amigos no se deben de enamorar porque al fin son amigos nada más. Oye, me recordaste la canción de Yuridia que los amigos no se besan en la boca y los amigos no se hacen el amor. ¡Ay! Fíjense que los expertos dicen que los sentimientos pueden cambiar con el tiempo, que una relación que comenzó siendo únicamente física puede transformarse en una relación romántica o también puede mantenerse informal si ambas personas continúan pues queriendo lo mismo, ¿no? Ya como para cerrar este tema, en cuanto a los especialistas o lo que platicamos hoy, ellos coinciden en que las relaciones informales no están destinadas al fracaso ni garantizan que alguien se enamore. Sin embargo, la probabilidad de desarrollar un vínculo afectivo aumenta cuando, además de intimidad, hay confianza, conversaciones profundas, apoyo emocional y convivencia frecuente. Por eso, recomiendan revisar periódicamente los acuerdos y hablar con honestidad si alguno empieza a querer algo diferente. ¿Y ahí cómo? Le explicas al corazón. Bueno, te dejo con Franco De Vita. Aquí suena Un buen perdedor en Amor 93.1, solo música romántica.

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Oigan, ya llegó el momento de despedirme. Muchas, muchísimas gracias por participar, por sus comentarios, por seguirme en redes sociales. Yo soy Brenda

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2: 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Y va, pon tú que te dan la razón. Ahora te tienes que comprar toda tu vida que fuiste víctima de... 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
4: Las 6 de la mañana en punto, bienvenida, bienvenido Amor 93.1, solo música romántica. Yo soy Lorena Saavedra, en la app iHeartRadio también te acompaño en tu dispositivo móvil. Recuerda que esta app es gratis, así es que bájala y prepárate, que como siempre tengo invitaciones que hacerte, ¿eh? Que el amor, la calma y las pequeñas cosas hermosas te acompañan hoy. Redes sociales, Instagram y TikTok, me encuentras como lorena.saf y también en amorfm.mx. Quiero recordarte en dos canciones que ya viene en camino todo aquello que anhelas. Quédate en Amor 93.1.
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1: Vivimos corriendo detrás de cosas, personas, oportunidades, sin darnos cuenta que lo que realmente nos pertenece nunca se nos escapa. Tómate un respiro. Suelta el control y confía. Lo que es tuyo ya viene en camino. Soy Lorena Saavedra, a través de Amor 93.1, solo música romántica, y también en la app iHeartRadio te acompaño.
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2: Respira profundamente y siente la paz de haber dado lo mejor de ti. Hoy ha sido un regalo que te ha permitido crecer y aprender. ¿Cómo estás, amor? Feliz sábado. Buenos días. Yo soy Lorena Saavedra. En dos canciones viene la afirmación de hoy. Te invito a decretar conmigo pensamientos positivos que pueden transformar nuestro día a día. Te espero con la afirmación de hoy.

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1: A través de Amor 93.1, solo música romántica, también en la app iHeartRadio, Transas, un nuevo amor. ¿Cómo estás, amor? Buenos días, yo soy Lorena Saavedra, feliz sábado, ya más relajados, ¿verdad? Igual todavía de labores para muchos, qué bendición, igual ya de descanso si estás haciendo ejercicio en el parque, caminando, vas a tu trabajo, donde estés, gracias porque me permite ser tu compañía. ¿Listas, listos? Llegó el espacio de la afirmación y si te es posible, cierra tus ojos unos segundos. Mi descanso es tan importante como mi esfuerzo y ambos forman parte de mi bienestar. Hoy tomo las cosas con calma, con paciencia y con tranquilidad. Dilo conmigo, lo acepto y lo agradezco, que son palabras de poder. Tomar las cosas con calma. ¿Hace cuánto no tomas las cosas con calma? ¿Hace cuánto no invitas a la paciencia? Que decimos paciencia, ¿cómo te espero? ¿Hace cuánto no invitas a la paciencia, a la tranquilidad, aunque haya todavía ahí un alboroto a tu alrededor? Hoy, regálate calma, paciencia, tranquilidad. Todo fluye y fluirá de la mejor manera. La afirmación está en Facebook. Me encuentras como Lorena Saavedra en Amor y también en amorfm.mx. Con la mejor intención como cada día. Te dejo con Juan Luis Guerra, Bachata Rosa. En Amor 93.1, solo música romántica. Y también en la By Heart Radio. Amor, feliz sábado. Relájate, sonríe.

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2: 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Soy Lorena Saavedra, viene la reflexión del día y hoy quiero recordarte que eres exclusivo, que eres exclusiva. Vaya, ¿a qué me refiero? No eres para todos. No, no, no. Te lo cuento en dos canciones.

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1: Te invito a vivir este día con Amor 93.1, solo música romántica. ¿Cómo estás? Yo soy Lorena Saavedra y te invito también para que me escuches en la aplicación iHeartRadio. Esta app es gratis, bájala y a donde vayas me llevas contigo. Llegó el espacio de la reflexión. No eres para todos. No. No eres para todos. El mundo está lleno de personas que, sin importar lo que hagas, no les vas a agradar. Pero también estará lleno de personas que te van a amar. Tú tienes que seguir siendo quien eres. Sí, esas personas que te aman son personas que están destinadas para crecer juntas. Recuerda. No eres para todos, y eso está bien. No tiene nada de malo que otras personas no hagan clic contigo. Habla con la gente que sí quiere escucharte, con las personas a las que sí les importas, personas que te buscan. No, no pierdas tu tiempo tratando de convencer a alguien de tu valor. No los obligues a caminar a tu lado. ¿Por qué? Porque no eres para ellos. Pero ¿sabes una cosa? Tampoco ellos son para ti. Recuerda, amorosamente, no eres para todos. Alguien alguna vez decía, soy aparte, soy selectiva. Sí, también soy especial. Desde un buen punto de vista, pues. Y me hace mucho sentido ahora con esta reflexión. No eres para todos. Definitivamente no somos para todos. Pero eso no te hace menos. Simplemente recuerda tu valía. Y recuerda que no eres para todos. La reflexión de hoy a través de Amor 93.1, solo música romántica. Soy Lorena Saavedra, tu amiga en las mañanas. Y también te acompaño en la aplicación iHeartRadio.

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2: Las 7 de la mañana en punto. Bienvenida, bienvenido, amor 93.1, solo música romántica. ¿Cómo estás? ¿Cómo amaneciste? Yo soy Lorena Saavedra, en la app iHeartRadio. También te acompaño en tu dispositivo móvil. Esta app es gratis, bájala, hay sorpresas. Redes sociales, Instagram y TikTok, me encuentras como lorena.saav y también en amorfm.mx. En dos canciones comparto contigo Mujeres en la Historia. Y hoy te voy a contar sobre una pintora y dibujante francesa de la cual seguramente has visto su obra. Así es que acompáñame. ¡Feliz sábado! A vivirlo, claro, con amor. 93.1.

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1: ¿Escuchas? Amor 93.1, solo música romántica. Soy Lorena Saavedra. En la app iHeartRadio también te acompaño en tu dispositivo móvil. Recuerda que esta app es gratis. Prepárate que hay sorpresas para ti. Hoy, en Mujeres en la Historia, Jan Ebuturn, pintora. Hoy te cuento la historia de una mujer muy talentosa que soñaba con la gloria. Jan Ebuturn fue mucho más que la musa de alguien famoso. Fue un artista con sensibilidad profunda, marcada por una vida intensa, silenciosa y hasta trágica. Nació en París en 1898 y desde joven mostró talento para el dibujo y la pintura, aunque su historia quedó opacada por la figura de Amedeo, con quien compartió una relación apasionada, pero también inestable. Jan vivió el amor desde la entrega total, incluso cuando eso implicaba perderse a sí misma. Su mundo giraba en torno a su pareja en una época donde ser mujer y artista ya era una lucha. Tras la muerte de él, emocionalmente devastada, tomó una decisión que marcaría su historia para siempre. Hoy, su historia no solo nos habla de amor, sino de los riesgos que olvidamos de nosotras mismas en el intento de sostener a otro. Jan nos deja una reflexión poderosa. No hay amor que valga la pena si te cuesta tu identidad. Porque amar profundamente, claro que es válido. Pero, ¿a qué precio? Soy Lorena Saavedra, a través de Amor 93.1, solo música romántica y en la app iHeartRadio. Estoy contigo.

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5: 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Y como ya es una bonita costumbre, tendremos regalos para ti que vives la vida con amor. Yo soy Lorena Saavedra, hoy te invito a que digas sí a todo lo bueno de la vida. Abre tu corazón a la abundancia, a la prosperidad de todo lo bueno. ¿Sí? Hay que ser ese hashtag todo sí. Te lo cuento en dos canciones. Acompáñame. Buenos días.

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1: A todo lo bueno que mereces, di sí. A las bendiciones, al amor, a la prosperidad y a la felicidad. Confía que el camino está abierto para ti. Fe, certeza. Soy Lorena Saavedra. A través de Amor 93.1, solo música romántica contigo, también en la app iHeartRadio.

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2: 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Que se arme la fiesta, pues. Y vivas en familia, definitivamente, esta gran final. Ya estamos bien, ya estamos, ya tenemos más claridad, ¿verdad? 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Solamente registrarte en nuestra página oficial, amorfm.mx. Regístrate las veces que puedas, amor, pon a todos en tu casa, registrarte. Porque, claro, entre más veces te registres, crecen las oportunidades para que puedas tú ganar uno de los muchos monederos electrónicos que tengo para ti. Así es que regístrate en amorfm.mx. De todas maneras, en mi Facebook, Lorena Saavedra en Amor, también te compartí la liga. Le das un clic y te lleva directito al registro. Y desde aquí te digo, éxito. A ver, cuéntame, ¿tú te sigues rompiendo, intentando o haciendo de todo para ocupar un lugar de alguien que ya decidió dejar vacío ese lugar? ¿Sabes a qué me refiero? Bueno, te lo voy a contar en dos canciones. Amor, feliz sábado. Buenos días.

0: gracias.
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2: A ver. No todo aquel que quieres en tu vida te quiere en la suya, ¿eh? Así que ya, no te desgastes tratando de quedar bien o de haciéndoles favores cuando en realidad, pues no les importa si tú estás presente o no. Es una realidad. Cuando alguien no quiere que formes parte de su vida, pues no hay esfuerzo, sacrificio ni amor que pueda cambiar esa decisión. ¿Duele aceptarlo? Pues claro que duele. Pero desgastarte, haciendo todo, demostrando cuánto vales, solo termina alejándote de ti misma. El cariño, acuérdate, no se gana persiguiendo a nadie ni haciendo hasta lo imposible para que te elijan. Porque a veces el acto de amor más grande que podemos hacer es trabajar en nosotras mismas, trabajar en ese amor propio. No es insistir, sino retirarte. O sea, no, gracias, bye. Gracias, bye. ¿Sabes? Quien quiere estar contigo siempre va a encontrar razones para quedarse. Y quien no, pues siempre va a encontrar una excusa para alejarse. ¿Y qué estás haciendo tú ahí? No, hombre, ya. Amiga, date cuenta. Soy Lorena Saavedra, a través de Amor 93.1, solo música romántica, también contigo en la app iHeartRadio.
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3: Las 8 de la mañana en punto. Bienvenida, bienvenido a Amor 93.1, solo música romántica. ¿Cómo estás? Yo soy Lorena Saavedra y para mí es un gusto saber que vives la vida con amor. A través de la app iHeartRadio también nos puedes escuchar. Bájala, es completamente gratis. Redes sociales, Instagram y TikTok, me encuentras como lorena.saav y también en amorfm.mx. Sábado con un resumen de la semana en el consultorio del amor, la historia de nuestro amigo Benjamín, que dice: mi ex escribió la historia de nuestra separación y mi hijo solamente conoce esa versión. Te invito para que participes en dos canciones. En Amor 93.1.
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3: Te dejo con Cristian Castro, Yo Quería. En dos canciones, Leti Arroyo, coach de vida también, para darnos su punto de vista. Amor, sonríe, ya es sábado. Relájate. Yo soy Lorena Saavedra, tu amiga en las mañanas.

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1: ¿Escuchas? Amor 93.1, solo música romántica. Yo soy Lorena Saavedra. ¿Feliz? Sí. Porque ya está aquí Leti Arroyo, coach de vida. Leti, bienvenida a la cabina, amor. ¿Cómo estás,
2: Leti? Ay, Lore, de verdad, siempre lo voy a decir, muy agradecida, primero con Dios, pero tantos años. Ahora sí que tantos años.
1: Leti.
2: Gracias. 8 años de estar compartiendo contigo, Lore. Gracias. Gracias. Y con todos los que nos escuchan.
1: Oye, me acordé rapidísimo. Corchete, antes de ya con la historia de Benjamín, que por cierto está en Facebook, Lorena Saavedra en Amor. Ahorita que dijiste de todos estos años, estaba viendo el otro día una entrevista con Alex de Maná y decía que ellos son muchísimos, bueno, tienen como 40 años, se le están celebrando, y decía: jamás nos hemos peleado porque en nuestro grupo no hay egos.
2: Ajá.
1: Y me hizo recordar lo que tú decías el otro día, que todos los pleitos y todo lo que de repente nos generamos en la vida de conflicto, tú decías, es ego.
2: El drama es directamente proporcional al ego lastimado.
1: Fíjate nomás. Claro. Entonces yo bendigo a Dios.
2: Claro, por estos 8 años.
1: Qué maravilla. Y a ti que nos escuchas, a ti que abres el corazón, gracias, que nos cuentas tu historia. Gracias, como lo hizo Benjamín.
2: Sí.
1: Esta sí da mucha información.
2: Y mucha información. Vamos a sacarle más.
1: Rapidísimo les digo, si es que aún no han visto la historia, Benjamín, 20 años de divorciado, ajá, con un hijo. Él dice: mi hijo hoy en día, que ya es mayor de edad, me guarda mucho rencor porque la mamá, pues, no lo dejaba ver. ¿Por qué? Porque el dinero que le daba, dice Benjamín, ella se lo gastaba en un casino. Uh-huh. Entonces, cambió la estrategia para seguirse haciendo cargo del hijo, y pues le salió peor, ¿no?
2: Sí.
1: Y luego súmale que se vuelve a casar, pues peor la cosa. ¿Quedó claro?
2: Muy bien analizado, mi querida Lore. Déjame decirte que sí. Esto es algo muy importante. Yo creo que la esposa tenía una condición mental que se llama ludopatía, tan fuerte la ludopatía, que es esa adicción al juego, sí, y es igual que al alcohol o alguna sustancia. Wow. Es exactamente igual o más fuerte, Lore. Entonces, ese tipo de personalidades, una personalidad que tiene ciertas adicciones, va a tener una personalidad de manipulador, de chantajista, de controlador. ¿Por qué? Porque quiero controlar hasta un juego, ¿verdad? Me quedo en la máquina para hasta que gane. Entonces, ese desafío de querer siempre ganar, obviamente, eso lo veo traspolado hoy a tu relación, a la mamá de tu hijo. Uh-huh. Es decir, no, lo que sí no nos dices, mi querido Benja, fue cuál fue el motivo de su divorcio.
1: Ah, capaz que ahí está el detalle, ¿no?
2: Capaz de que hubo una infidelidad y por ahí bota el detalle, ¿no? Entonces, no sabríamos por qué fue, pero supongamos que fue por otras cosas. Bueno, ahorita lo analizamos, Lore.
1: A ver, esta mañana, Leti Arroyo, coach de Vida en Amor 93.1, solo música romántica. Soy Lorena Saavedra. Participa con nosotras.

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3: 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Soy Lorena Saavedra, sábado con un resumen de la semana, la historia de nuestro amigo Benjamín, que dice: mi ex escribió la historia de nuestra separación y mi hijo solo conoce esa versión. Y él le quiere contar su versión, ¿no? ¿Tú qué opinas? ¿Tú qué harías? La historia también está en Facebook, Lorena Saavedra en Amor. Y en dos canciones regresa Leti Arroyo, coach de vida, para darnos su punto de vista.

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0: 93.1, solo música romántica. Esta mañana Leti Arroyo, coach de vida, con nosotros respondiendo a nuestro amigo Benjamín Corchete. La historia está en Facebook. Lorena Saavedra, en amor. Leti, nos quedábamos entonces en esta situación que vive la ex esposa.
1: Es correcto. Yo digo que el conflicto, Lore, cuando hay un conflicto de pareja, cuando se separan, obviamente se explosiona, ¿no? Va para afuera y hace una explosión. Lo que dura la explosión, digamos, ese drama es intensa, es directamente proporcional al ego que se lastimó.
0: Ay, híjole. ¿Sí? Es que eso hay que pegarlo en grande para que nos quede claro.
1: Y sabes que así acabaríamos los problemas en la vida, pero es, no, tú hiciste esto, no, tú hiciste el otro, no, pero tú. Por eso les llamo las relaciones tú. Tú hiciste, no, pero tú dijiste, no, pero tú hiciste. Y bueno, hacemos todo un show. Entonces, en esta relación con tu ex esposa, estamos hablando de que su ego estaba muy lastimado, ¿sí? No sé qué pasó. ¿Pudiera yo pensar alguna infidelidad de tu parte, mi querido Benjamín? O no, o diría Lore, o no. Entonces, yo puedo imaginarme eso. Segundo, su problema de conducta, ¿sí? Con la ludopatía. Número tres, por favor, escúchenme, y es tan cierto como el aire que respiro. Déjenme decirles, es tan cierto esto, los hijos ven a los papás a través de los ojos de la mamá.
0: ¡Ay!
1: ¡Que piquemos callos! Por eso se usa tanto este como tomar a hijos de rehenes para lastimar al esposo.
0: Híjole.
1: Es decir, ya no puedo con lo que me hiciste a mí, pues ahora vamos a tu hijo.
0: Meto segunda y voy con los hijos.
1: Donde te va a doler, donde sé que te va a doler, y tomamos rehenes emocionales a los hijos para estar controlando al marido. Es que tú eres un esto, es que tú eres un el otro, es que tú, y entonces otra vez empezamos a generar ese resentimiento de mamá al padre de mi hijo, cuando de verdad deberíamos de ser tan cuidadosos, Lore, tan cuidadosos de cómo se terminan las relaciones, porque te repito, él terminó una mala relación, él luego se da cuenta que el dinero que está financiando su patrocinio, pues se va a las casas de juego, a otros fines menos lucrativos, no a los hijos, pero ella vuelve a ponerse en el papel de víctima, donde tu papá no nos da nada. No, ¿y con qué crees que se pagó la colegiatura? En fin, ya habrá momento para las evidencias, pero en el momento de que se envenena a un hijo, así lo puedo llamar yo, envenenamos a un hijo para que esté en contra de su padre, no sabemos que a lo mejor de momento sí hay una venganza, pero después hay un pago tremendo que tu hijo va a pagar por el resentimiento heredado que tú le diste a tus hijos.
0: Ay, Leti, qué fuerte.
1: Sí, claro.
0: Él dice, yo quiero hablar con mi hijo, darle mi versión, ¿qué puedo hacer?
1: Va, muy bien, claro que sí. Claro que
0: Leti Arroyo, coach de Vida en Amor 93.1, solo música romántica. Yo soy Lorena Saavedra, tu amiga en las mañanas.

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1: 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Estamos en este sábado con un resumen de la semana, el consultorio del amor, la historia de nuestro amigo Benjamín que dice: mi ex escribió la historia de nuestra separación y mi hijo solamente conoce esa versión. Él quiere dar su versión. ¿Qué puede hacer? En dos canciones, Leti Arroyo, coach de vida, nos dará su punto de vista. Yo soy Lorena Saavedra, tu amiga en las mañanas.

0: Vamos con Amor 93.1, solo música romántica. Mi querida Leti Arroyo, coach de vida con nosotros. Hoy hablando de la historia de nuestro amigo Benjamín, Corchete Benjamín. Qué maravilla que te decidiste abrir el corazón y contarnos tu historia, porque aprendemos a través de ti.
1: Así es.
0: Leti, es que él dice, quiero hablar con mi hijo, que dicho sea de paso, diría Leti, está envenenado por su mamá.
1: Sí.
0: Y... para darle mi versión de los hechos.
1: Sí, mira, Lore, a veces nos preocupamos tanto por lo que le vamos a heredar a los hijos, ¿qué le voy a heredar? Cuando les heredamos resentimiento, rencor y demás cosas.
0: Ay.
1: Se llama, hay un término, mira, no me venía hace ratito, Lore, y yo así dando vueltas, y yo lo dije como hijos rehenes, pero el término legal se llama violencia vicaria. Mm. Es decir, yo voy a tomar al hijo para que a través de mi hijo yo pueda seguirte violentando.
0: Pero lo dijiste bien, o sea, para comprenderlo mejor. Ajá. Como rehenes.
1: Pero digo, sí hay, porque luego hay términos que sí existen. Sí,
0: que es violencia vicaria.
1: Se llama violencia vicaria. En términos de Leti Arroyo, hijos rehenes, ¿sí? Porque tomo a mi hijo para expulsar más veneno y lo enfrento a una realidad que no es real. ¿Por qué? Porque la mamá le puede decir, es que tu papá nunca se hizo cargo, es que siempre fui yo la mamá trabajadora, siempre, y jugamos ese papel de víctima, y obviamente el hijo va a responder por eso que le hiciste a mi mamá. A nadie le gusta. Oye, Lore, las maldiciones más fuertes que escuchamos en la calle son referentes a la mamá. Ti, ti, ti, ti, ti, sí. Y es a la mamá.
0: Oigan, ya párenle.
1: Ya párenle, ¿no? A ver, ¿por qué no le dicen al papá? Porque tiene mucho impacto lo que la mamá significa en la vida de un hijo.
0: La mamá es la mamá.
1: La mamá es la mamá. Entonces, si esto hacemos en la calle, ella lo está haciendo. Yo te pediría que tú tengas evidencias, y me imagino que las tienes, el pago de la escuela y bla, bla, bla. No tienes que convencer a alguien de lo que ya está convencido, Lore. Si el hijo está convencido que fuiste un patán, pues no lo puedes convencer.
0: O sea, sorry.
1: Le puedes exponer las cosas, ¿sí? Le puedes exponer y decirle, mira, hijo, aquí está. Enero, febrero, 1981, 1412, lo que tú gastaste y lo que diste, y decirle, lo hice porque tu mamá, no le vas a decir, no es cierto lo que dijo tu mamá, porque tu mamá tenía o tiene un conflicto con el juego. Y lo que yo te daba era para acá. Y ahora aumentó, ¿por qué? Porque me casé. Es decir, nunca va a ser suficiente la venganza que tu esposa tenga. O sea, siempre, así como en el juego, también va a querer la revancha. ¿Sí? Y la revancha te la está dando a través de tu hijo. No a través, ya está usando otros canales para llegar a ti. No pelees, solamente presente evidencias y síguele diciendo, hijo, me interesa que nos conozcamos en esta nueva etapa. No pudimos tener convivencia en aquella etapa, conóceme en esta etapa, porque a lo mejor esta etapa es mejor que la de cuando tu hijo era pequeño.
0: Ay, Leti, Leti, ¿dónde te encontramos?
1: Ay, claro que sí, 3315-330544.
0: Ella es Leti Arroyo, coach de en Amor 93.1, solo música romántica. Leti, muchas gracias.
1: Gracias a Dios, Lore.

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0: Las 9 de la mañana en punto. Bienvenida, bienvenido a Amor 93.1, solo música romántica. Soy Lorena Saavedra, en la app iHeartRadio también te acompaño en tu dispositivo móvil. Recuerda que esta app es gratis, así es que bájala y prepárate, que como siempre tengo invitaciones que hacerte. Redes sociales, Instagram y TikTok, me encuentras como lorena.saab y también en amorfm.mx. Más adelante, ¿decretas conmigo con la afirmación? Bueno, y en dos canciones viene la reflexión de hoy. Es un recordatorio de que no eres para todos, ¿eh? En Amor 93.1.
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0: Te dejo con La Josa, La Ocasión para Amarnos. Yo soy Lorena Saavedra, tu amiga en las mañanas.

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1: Te invito a vivir este día con Amor 93.1, solo música romántica. ¿Cómo estás? Yo soy Lorena Saavedra y te invito también para que me escuches en la aplicación iHeartRadio. Esta app es gratis. Bájala y a donde vayas me llevas contigo. Llegó el espacio de la reflexión. No eres para todos. No. No eres para todos. El mundo está lleno de personas que, sin importar lo que hagas, no les vas a agradar. Pero también estará lleno de personas que te van a amar. Tú tienes que seguir siendo quien eres. Sí, esas personas que te aman son personas que están destinadas para crecer juntas. Recuerda. No eres para todos, y eso está bien. No tiene nada de malo que otras personas no hagan clic contigo. Habla con la gente que sí quiere escucharte, con las personas a las que sí les importas, personas que te buscan. No, no pierdas tu tiempo tratando de convencer a alguien de tu valor. No los obligues a caminar a tu lado. ¿Por qué? Porque no eres para ellos. Pero ¿sabes una cosa? Tampoco ellos son para ti. Recuerda, amorosamente, no eres para todos. Alguien alguna vez decía, soy aparte, soy selectiva. Sí, también soy especial. Desde un buen punto de vista, pues. Y me hace mucho sentido ahora con esta reflexión. No eres para todos. Definitivamente no somos para todos. Pero eso no te hace menos. Simplemente recuerda tu valía. Y recuerda que no eres para todos. La reflexión de hoy a través de Amor 93.1, solo música romántica. Soy Lorena Saavedra, tu amiga en las mañanas. Y también te acompaño en la aplicación iHeartRadio.

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2: 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Y lo único que tienes que hacer es registrarte para participar por tus boletos. ¡Claro! ¿Dónde? En amorfm.mx, que es nuestra página oficial. Si se te hace más fácil, puedes enviar una nota de voz a través del Talkback en la aplicación iHeartRadio. Si no la tienes, descárgala, es completamente gratis porque es importante que tengas la app para que puedas participar. Mira que hay muchos eventos y tenemos tus boletos, claro. Entonces, abres la aplicación Amor 93, bueno, iHeartRadio Amor 93.1, ahí está el botón rojo del lado derecho, ese es el Talkback. Lo primes y envías una nota de voz. Así de fácil te registras y estás participando por tus boletos para el concierto de David Bisbal. ¡Feliz sábado! Yo soy Lorena Saavedra y en dos canciones viene la afirmación de hoy, así es que te invito a decretar conmigo. Cuando surjan pensamientos negativos, vamos a ser conscientes y reemplazarlos de inmediato con una afirmación positiva. Y yo tengo la afirmación ideal para este día, así es que te espero.

Ella es Yuridia, eres mi nada a través de Amor 93.1, solo música romántica, también en la app iHeartRadio. Las 9 de la mañana con 25 minutos, ¿cómo estás, amor? Feliz sábado, yo soy Lorena Saavedra y comparto contigo la afirmación de hoy. ¿Te es posible? Cierra tus ojos unos segundos. Mi descanso es tan importante como mi entusiasmo, mi labor, y ambos forman parte de mi bienestar. Hoy tomo las cosas con calma, con paciencia y con tranquilidad. Vayamos por ese equilibrio, por supuesto. Hoy es un recordatorio de lo importante que es el descanso como la labor que realizamos todos los días, ¿sabes? Todo aquello que nos hace generar recursos. Pero hay que darnos cuenta si está equilibrado o no. Es importantísimo. Dilo conmigo. Hoy tomo las cosas con calma, paciencia y tranquilidad. Vaya, suelta y deja que todo fluya de una mejor manera. Suelta el control de querer que las cosas sean a tu manera. Hoy fluye, fluye y recuerda tener ese equilibrio. ¿Sí? La afirmación ya está en mis historias en Instagram. Y en Instagram me encuentras como lorena.saf. Con mucho gusto y con la mejor intención, como cada mañana. Te dejo con RBD, Nuestro Amor, en Amor 93.1, solo música romántica, también en la app iHeartRadio. Ánimo que ya es sábado, qué rico. Soy Lorena Saavedra, lo mejor para ti.

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1: Sí, llegó el espacio de la afirmación. ¿Te es posible? Cierra tus ojos y repite conmigo. Yo soy amor. Hoy está muy cortita la afirmación, pero es tan poderosa. Es repetirte una y otra vez o recordarte una y otra vez cuál es tu verdadera esencia. Nuestra verdadera esencia es el amor. Somos seres de luz, seres de amor. Y cuando nosotros nos la vamos comprando o te la vas creyendo, empiezas a actuar desde el amor, ¿sí? Cuando tú actúas desde el amor, nadie puede quitarte absolutamente nada. Esas veces que tú fuiste apoyo para los demás, aquellas veces que tú regalaste algo, las veces que actuaste desde el corazón, todo, absolutamente todo se queda contigo, ¿te das cuenta?
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2: 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Mañanitas, por supuesto, para Selene Guzmán, para Jimena Campos, José Luis Aguirre y Anuar Molina. Feliz aniversario de vida.

Asumimos diciendo lo mejor de lo mejor para este día único, irrepetible y especial. ¿Sí, verdad? Pues a vivirlo con amor. Soy Lorena Saavedra, tu amiga en las mañanas.

Diana Vanoni en Amor 93.1, solo música romántica, también en la app iHeart o Radio Incapacitada. Faltan 14 minutos para que sean las 10 de la mañana en este sábado. Amor, ¿cómo estás? Yo soy Lorena Saavedra y deseo que el amor, la calma, esas pequeñas cosas pero tan valiosas, tan hermosas en nuestro día a día, sí, puedas verlas, te acompañen, pero que también puedas verlas y agradecerlas. En unos minutos estará contigo Brenda Tapia, 2 de la tarde Carla Moreno, a las 6 Carlos Piña, a las 7, bueno, pues música romántica continua, por supuesto. Y primero Dios, tú y yo tenemos una cita el lunes en punto de las 6 de la mañana. Por cierto, después de una decepción, el corazón aprende a protegerse. ¿Habías escuchado eso? Bueno, aquí el tema es que a veces esa protección también puede impedirte amar. El lunes vamos a hablar de ese miedo a enamorarse, pero ¿cómo reconocerlo y qué hacer para que puedas entonces ser libre y volver a amar? Y claro, el consultorio del amor. Nos vamos, gracias, te espero, ¿eh? Gracias por habernos acompañado, que tengas un gran día, que digo un gran día, un fin de semana lleno de luz. Quédate, disfruta y vive el aquí y el ahora con amor. 93.1, solo música romántica. Yo soy Lorena Saavedra. Escúchanos también en la app iHeartRadio. Amor, gracias, gracias, gracias. Hasta el lunes. Te dejo con Alejandro Fernández. Ey, si tú supieras.

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Buenos, buenísimos días, mis amores. Feliz sábado sabarrico, ya 11 de julio. ¿Cómo están, eh? ¿Cómo amanecieron? Bueno, yo espero que todo muy bien. Yo soy Brenda Tapia, me voy a quedar contigo hasta las 2 de la tarde y ya sabes, hoy regreso para acompañarte de 6 a 10 de la noche. Y bueno, en esta mañana, ¿de qué vamos a platicar? Vamos a hablar acerca de los beneficios de comer pescado. Fíjate que los expertos dicen que el pescado es una fuente limpia de proteínas de fácil digestión y ácidos grasos, el famoso omega 3, que nos ayuda sobre todo a proteger lo que es la salud cardiovascular. Reduce el riesgo de enfermedades crónicas, favorece el desarrollo neurológico y fortalece el sistema inmunológico. De hecho, traje este tema porque mi doctora, la cardióloga, me dijo: necesito que estés consumiendo omega 3, pero omega 3 del bueno, pues porque hay algunos que tienen dosis muy bajitas de EPA y DHA, entonces no tiene como el mismo resultado. Y yo les voy a decir que es una maravilla. Sobre todo se nota como en el cabello, en la piel, en las uñas. Es muy bueno, o sea, para temas de belleza, pero para la salud, uff. Y de eso vamos a platicar hoy. Si quieres ponerte en contacto conmigo a través de Facebook, búscame como Brenda Tapia en Amor. En Instagram y TikTok estoy como Yo Soy Brenda Tapia. Y vámonos con La Unión. Esta canción se llama Lobo Hombre en París. Y continuamos aquí en Amor 93.1. Solo música romántica.

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Y acabamos de escuchar Temblando con Hombres G, aquí en Amor 93.1, solo música romántica. Yo soy Brenda Tapia, ya son las 10 de la mañana con 31 minutos, hoy platicando cuáles son los beneficios de comer pescado. ¿Qué vas a comer en este fin de semana? Bueno, también preguntarte, ¿cómo está tu hermoso y bonito corazón? ¿Sano o roto? Porque fíjate que el pescado te va a ayudar y muchísimo. Porque de hecho uno de los beneficios se enfoca en la salud del corazón. Los ácidos grasos poliinsaturados, omega 3, por ejemplo, regulan los niveles de colesterol, reducen los triglicéridos y disminuyen el riesgo de infartos. Además, gracias a este alimento vas a tener un mejor control de peso porque aporta saciedad con muy pocas calorías y es una excelente alternativa baja en grasas saturadas para reemplazar lo que son las carnes rojas. Hoy sí tienes salida ahí con la familia, con las amigas, con los amigos, con la pareja, pues vayan por un pescadito. ¿Saben a mí que me encanta el pescado frito con una ensalada fresca, arroz y ya se me antojó? Ahora sí que hasta que salga me voy a ir a disfrutar de un rico pescado. 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Y te dejo con Franco De Vita. Esta canción se llama Si la ves y lo escuchas aquí en Amor 93.1, solo música romántica.

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Ya son las 10 de la mañana con 46 minutos. Acabamos de escuchar Yo te amo con Chayanne aquí en Amor 93.1, solo música romántica. Buenos días, Guadalajara. Yo soy Brenda Tapia. Quiero mandarles saluditos a Rubén Monroy, que me escucha desde Monterrey, Nuevo León. Te mando un besote bien tronado. También saluditos a Jera Ortega, a Charlie Eagle, a Gutiérrez Jorge, a Raúl Reina, a toda la gente bonita que me sintoniza en su auto, en su casa, en la oficina, en el mercado, en la estética, en la carnicería. Muchísimas gracias. Y oigan, quiero comentarles que se viene nuevo taller entre amigas. Amigas y amigos, es para hombres y mujeres. Se va a llevar a cabo el próximo sábado 25 de julio, 10 de la mañana. El tema en esta ocasión será liberación del enojo. Va a ser impartido por Leti Arroyo. Ella nos va a compartir, pues ahora sí que herramientas para aprender a manejar el enojo, para poder liberarnos de esa emoción que no es mala, tiene una función, pero hay que aprender un poquito más a identificarlo para poderlo ahora sí que transformar en positivo. Así que si tienes oportunidad, ojalá puedas asistir próximo sábado 25 de julio, 10 de la mañana en la UNIVA, en el Salón de Usos Múltiples. La entrada es libre, es gratuita. Si quieres información, más información respecto a este evento, me puedes mandar mensajito privado en redes sociales y con muchísimo gusto. Yo soy Brenda Tapi y te dejo con Alejandro Sanz. Esta canción se titula Y si fuera ella.

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2: ¡Ay, qué rico, qué riquísimo! Ya es sábado, fin de semana, sabarrico. ¿Cómo están, eh? Yo espero que todo muy bien. Me presento por si no me conoces, yo soy Brenda Tapia y, bueno, pues continuamos aquí en Amor 93.1, solo música romántica con la mejor actitud, pero además con un tema súper interesante. Hoy estamos platicando acerca de los beneficios de comer pescado. ¿A ti te gusta el pescado? ¿Y cómo lo preparas normalmente? Bueno, me encantaría saber de ti. Puedes participar a través de Facebook. Búscame como Brenda Tapia en Amor. En Instagram, TikTok, me encuentras como Yo Soy Brenda Tapia. Y también nos puedes seguir en redes oficiales de Amor FM. Y vamos a comenzar con buena música aquí en Amor 93.1.
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2: Comenzamos con Timbiriche. Y esta canción se titula Corro, vuelo, me acelero.

Ya son las 11 de la mañana con 9 minutos. Acabamos de escuchar Si me hubieras llamado ayer con Hash, aquí en Amor 93.1, solo música romántica. Yo soy Brenda Tapia, hoy platicando acerca de los beneficios de comer pescado, y se dice que es buenísimo para la función cerebral. ¿Por qué? Porque protege la memoria, mejora la coordinación, reduce el riesgo de depresión o deterioro cognitivo gracias al omega 3. También nos ayuda en músculos, en huesos. De hecho, proporciona proteínas de fácil digestión, vitamina D, favoreciendo el fortalecimiento muscular y óseo. ¿Cada cuándo es bueno comer pescado? Bueno, los expertos en nutrición recomiendan consumir pescado entre 2 y 3 veces a la semana, y esta cantidad aporta proteínas de alta calidad, minerales esenciales y grasas saludables como el omega 3, que ahora sí es clave para el correcto funcionamiento del cerebro y la salud del corazón. ¿Y a ti te gusta comer pescado? Bueno, ahorita continuamos con el tema porque nos vamos con Kalimba. Esta canción se llama Duele y lo escuchas aquí en Amor 93.1, solo música romántica.

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2: En Amor ya son las 11 de la mañana con 18 minutos.

Y escuchamos El Favor de la Soledad con Gloria Trevi aquí en Amor 93.1, solo música romántica. Yo soy Brenda Tapia, ya son las 11 de la mañana con 25 minutos. Continuamos platicando acerca de cuáles son los beneficios de comer pescado. Bueno, a manera de resumen, porque ya vamos a ir cerrando este tema, hoy platicamos de que consumir pescado al menos 2 veces por semana mejora lo que es la salud cardiovascular, protege el cerebro, fortalece el sistema inmunológico, algo que me encanta y que lo he experimentado gracias a que estoy tomando omega 3, es que, por ejemplo, mejora la piel y el cabello, ya que el aporte de vitamina A que trae estimula la producción de colágeno, combatiendo arrugas y mejorando la hidratación. Y también algo que yo no sabía es que combate la depresión y la ansiedad. Sí, de hecho estaba leyendo que diversos estudios relacionan el consumo regular del omega 3 con la prevención de trastornos del estado de ánimo. ¿Qué tal, Por si hoy no tenías planes de qué comer o no sabías ni siquiera qué comer ahí con la pareja o con la familia, pues ¿por qué no ir por un buen pescado en este fin de semana, verdad? Vámonos con Joan Sebastián. Esta canción se llama Te Irá Mejor Sin Mí. Y continuamos aquí en Amor 93.1, solo música romántica.

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0: Y Shakira nos cantó ¿Dónde estás, corazón? Aquí en Amor 93.1, solo música romántica. Yo soy Brenda Tapia y quiero compartir contigo en este momento la afirmación de hoy sábado 11 de julio, que dice así: mi descanso es tan importante como mi esfuerzo, y ambos forman parte de mi bienestar. Hoy tomo las cosas con calma, con paciencia y tranquilidad. ¿Por qué es tan importante descansar? ¿Por qué? Porque es fundamental, sobre todo para reparar el cuerpo, para fortalecer el sistema inmunológico, y también nos ayuda muchísimo a regular hormonas. De hecho, un buen descanso mejora también lo que es la concentración y el estado de ánimo. Y comentarte que la afirmación ya la puedes encontrar en mi perfil de Facebook. Estoy como Brenda Tapia en Amor, y también en nuestro perfil oficial de Amor FM. Hay mucha gente bonita aquí reportándose en redes sociales. Quiero mandarle ahora sí que saluditos. Quiero mandarle saluditos a Hugo, que anda chambeando en las calles de la ciudad. También a Pablo, a Laurina Cebes, a Robert de la Ciudad de México. Antonio Gómez, que dice: Bren, saludos desde San Juan Bosco, que me acompaña mi hija Zaira Isabela. Les mando un besote bien tronao. Muchas gracias por escucharme. También saluditos a Miguel Ángel Arios, que me escucha en Estados Unidos. A Fabián Boica, a Rafael Padilla, José Sánchez, muchas, muchísimas gracias por acompañarme. Y oigan, ¿qué creen? En la siguiente hora comenzamos y arrancamos con Tóxicos y Terapiados. Y ahí te va la pregunta para que vayas participando. ¿Cuáles son los pretextos más comunes de alguien que dice que va a dejar a su pareja, a la esposa, ¿no?, a la novia, pero pasa el tiempo y todo sigue igual? Bueno, me encantaría que pudieras dejar tu comentario en Facebook. Búscame como Brenda Tapia en Amor. Y vámonos con algo de Onda Vaselina. Esta canción se llama Un pie tras otro pie, y lo escuchas aquí en Amor 93.1, solo música romántica.
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2: Buenas, buenísimas tardes, mis amores. Feliz sábado, sábado rico, fin de semana. ¿Cómo están? Yo espero que todo muy bien. Bueno, yo soy Brenda Tapia y sigo sola con mi soledad. Bueno, no se crean. Yo sé que están ustedes conmigo, que van a participar para que me apoyen en el tema de hoy, porque me hace falta mucho aquí Fernando Liera, pero yo creo que ya próximamente viene a chambear para que me acompañe en Tóxicos y Terapeados, aquí en Amor 93.1, solo música romántica. Y el día de hoy quiero preguntarte algo aquí entre nos. ¿Cuáles son los pretextos más comunes de alguien que dice que va a dejar a la pareja, que va a dejar a la esposa, al marido, pero pasa el tiempo y todo sigue igual? Bueno, me encantaría escucharte. Puedes dejar una nota de voz en la app de iHeartRadio. Ingresas, buscas el micrófono en rojo. Ahí puedes dejar nota de voz. Puede ser de manera anónima o también a través de Facebook. Búscame como Brenda Tapia en Amor. En Instagram y TikTok me encuentras como Yo Soy Brenda Tapia. Y vamos a comenzar con algo de Maná. Esta canción se llama El Reloj Cucú y lo escuchas aquí en Amor 93.1, solo música romántica.

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Ya 12 de la tarde con 14 minutos. Acabamos de escuchar Un error de los grandes con Laura Pausini aquí en Amor 93.1, solo música romántica. Yo soy tu amiga Brenda Tapia y te pregunto, ¿cuáles son los pretextos más comunes de alguien que dice que va a dejar a su pareja, pero pasa el tiempo y todo sigue igual? A ver, vámonos al chisme. Guaco dice, la convivencia con los morrillos, la neta sí. Ángeles García dice, por mis hijos y tener una vida cómoda. Lindo día, Brendita, muchas gracias. Imelda Canales dice, yo creo que por los hijos. Bueno, creo que es uno de los pretextos más comunes, ¿no? También ahí te va otro, el dame tiempo, ¿no? Dame tiempo. Pero oye, nunca pone una fecha clara. ¿Cuál otra sería? La de ya no la quiero, pero solo estamos por compromiso. Sin embargo, la relación sigue igualita, ¿no? O la de estoy esperando el momento adecuado y ese momento puede no llegar nunca si no hay una decisión firme. Y sabes, una promesa no cambia una realidad. O sea, lo que realmente demuestra una decisión son las acciones y no tanto las palabras. ¿Alguna vez te quedaste con alguien y pasaron no meses, sino años esperando a que dejara la pareja y nunca pasó? Bueno, hoy me encantaría que pudieras participar, ya lo sabes, puedes mandar nota de voz en el Tollback de iHeartRadio. Descarga tu app, abre la estación de amor. Y ahí vas a encontrar un micrófono en rojo. Lo seleccionas y ahí puedes mandar tu comentario. Si quieres que sea anónimo, no me compartas tu nombre. ¿Salí, vale? ¿Y qué te parece si nos vamos con más música? Vámonos con algo de Nacha Pop. Esta canción se llama Lucha de Gigantes. Y lo escuchas aquí en Amor 93.1. Solo música romántica. Oye, ¿cuál fue el pretexto más increíble que te dijeron?

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Ya estoy de regreso contigo aquí en Amor 93.1, solo música romántica. Yo soy Brenda Tapia, que vamos a escuchar Querido Hijo Mío con Diana Vanoni. Y vámonos con el chisme. ¿Cuáles son los pretextos más comunes de alguien que dice que va a dejar a su pareja, a la esposa, al novio, pero pasa el tiempo y todo sigue igual? A ver, Serna Rosemary dice: Olis, Bren, buen día. Yo digo que por costumbre y por miedo de fracasar con alguien más, y también por inseguro. La inseguridad de una persona es lo peor que puede tener un ser humano. Yo lo viví por más de 8 años y es lo peor que puedes vivir. Gracias, Rosemary. Tengo otro mensaje anónimo. Dice: lo que a mí me detiene es mi hija, y todos dirán siempre va a ser tu hija, pero quiero protegerla y no separarme de ella, y no siento que sea un pretexto, es más como el amor a mi hija que cualquier otra cosa. Muchísimas gracias por sus comentarios. ¿Por qué muchas personas no dejan a su pareja? Bueno, puede ser por el miedo al cambio, porque terminar una relación implica enfrentar pérdidas, ¿no? Cambiar de casa, que dividir bienes, afectar la rutina, enfrentar la soledad o empezar de cero. Y muchas personas prefieren quedarse en una situación conocida, o también puede ser por la culpa, ¿no? Si hay hijos, años de matrimonio, una historia compartida, la culpa puede ser muy, pero muy fuerte. Incluso cuando ya no hay amor. O romper un proyecto de vida, pues también cuesta. Y créeme que una persona ahí no se queda por el amor, ¿no? Como lo acabamos de decir. Más bien puede ser miedo al cambio o por culpa. De hecho, de eso vamos a seguir platicando más adelante, porque nos vamos con algo de Vicente Fernández. Esta canción se llama Para Siempre. También recordarte redes sociales para que sigas participando, para que dejes tus comentarios. Facebook, Brenda Tapia en Amor. Instagram, TikTok, me encuentras como Yo Soy Brenda Tapia. Y continuamos aquí en Amor 93.1, solo música romántica.

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Ya, estoy de regreso contigo aquí en Amor 93.1, solo música romántica, 12 de la tarde con 46 minutos. Acabamos de escuchar Te Quiero Tal Como Eres con José José y te hago la pregunta del día de hoy. ¿Cuáles son los pretextos más comunes de alguien que dice que va a dejar a su pareja, pero pasa el tiempo y todo sigue igual? A ver, vámonos a los comentarios aquí en Facebook al chisme. Jorge Rosales, que se reporta desde Indiana, dice, por lo económico. Marilu Díaz dice, yo creo que es por comodidad, Bren. También el tema de la costumbre, los hijos, el miedo a fracasar y la inseguridad. Muy bien, muchas gracias. Gracias a la gente bonita que está dejando aquí su comentario. Ahorita sigo leyendo los demás mensajitos que me van llegando. Bueno, una pregunta muy importante es por qué muchas personas no dejan a su pareja. Ya hablamos por miedo al cambio, por la culpa o porque también obtienen lo mejor de dos mundos. Aunque suene duro, algunas personas, por ejemplo, reciben estabilidad en su relación formal, ¿no? Para que me vean bien, para que sea como aceptado en sociedad. Y por otra parte, obtiene la adrenalina, ¿no? La emoción, la novedad o validación en la relación paralela. Mientras nadie le exija decidir, pues no, no hay urgencia, ¿verdad?, de hacerlo. O también puede ser porque esperan que el problema se resuelva solito, ¿no? Hay quienes piensan, ay, ahí con el tiempo voy a saber qué hacer, ¿no? Pero el tiempo por sí solo rara vez va a tomar decisiones. Yo quiero preguntarte algo muy personal. Y también, ya sabes, el comentario puede salir de manera anónima. También puedes mandar nota de voz a través del tollback de iHeartRadio, seleccionando el micrófono en rojo. Y quiero preguntarte si tú en alguna ocasión estuviste en la espera de que esa persona te eligiera y nunca lo hizo. Porque ahorita ya me dijo alguien, yo estuve esperando durante 8 años y nada. ¿Tú alguna vez has estado en esta posición? Bueno, me encantaría leerte. ¿Y qué te parece si mientras tú participas, nos vamos con Juanes? Esta canción se llama Volverte a Ver y lo escuchas aquí en Amor 93.1, solo música romántica.

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Acompañando hasta las 2 de la tarde. En Amor 93.1, solo música romántica. Y hoy quiero preguntarte lo siguiente: ¿cuáles son los pretextos más comunes de alguien que dice que va a dejar a su pareja, pero pasa el tiempo y todo sigue igual? Y te promete y te dice, pero todo sigue igual. Bueno, me encantaría escucharte a través del Tollback de iHeartRadio. Puedes dejar tu nota de voz en la aplicación. También dejar tu comentario aquí en Facebook. Ya soy muy pendiente de sus mensajes en Brenda Tapia en Amor. Y en Instagram y TikTok me encuentras como Yo Soy Brenda Tapia. ¿Y qué te parece si comenzamos con buena música? Vamos a comenzar con algo de Cristian Castro. Esta canción se titula Mañana. Quédate. Estás en Amor 93.1, solo música romántica.

¡Hey! ¿Cómo vamos? ¿Cómo andamos, mis amores, en este fin de semana, sábado, sabarrico, 11 de julio? Bueno, yo espero que muy bien y de buenas. Me presento, yo soy Brenda Tapia y aún no regresa Fernando Liera, pero yo aquí te voy a estar acompañando.

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Ya 1:12 p.m, acabamos de escuchar Colgando en tus manos con Carlos Baute y Marta Sánchez aquí en Amor 93.1, solo música romántica. Soy Brenda Tapi y te pregunto, ¿cuáles son los pretextos más comunes de alguien que dice que va a dejar a su pareja, a la esposa, al esposo, pero pasa el tiempo y todo sigue igual? A ver, estoy checando aquí Facebook y Imelda dice, yo digo que lo mejor es no andar con una persona comprometida. Nunca me ha gustado ser plato de segunda mesa, gracias a Dios. Otro mensajito anónimo dice, hola Bren, déjate platico que llevaba casi 2 años saliendo con un hombre casado. Cada vez que le preguntaba cuándo iba a dejar a su esposa, me decía que esperara un poquito más. Primero era porque sus hijos estaban pequeños, luego porque estaban construyendo una casa, después porque su esposa estaba pasando por un problema de salud, y siempre había una razón para no irse, pero nunca una fecha. Ahí me di cuenta de que yo estaba esperando un futuro que solo existía en sus palabras y no en sus acciones. Amiga, date cuenta, y no es, ¿verdad? Porque muchas personas no dejan a su pareja y supuestamente te lo prometen. Bueno, puede ser que no están listos para asumir las consecuencias, porque dejar una relación obviamente implica afrontar conversaciones difíciles, críticas de la familia, impacto económico y cambios importantes. Pero, ¿te has preguntado qué es lo que pasa con la persona que está esperando? Estaba leyendo algo bien interesante y te lo quiero compartir. Los psicólogos suelen hablar de un fenómeno llamado refuerzo intermitente. Es cuando una persona, por ejemplo, recibe señales de esperanza de manera irregular. Un día, no sé, le dicen, ya casi, ¿eh? Ya casi la voy a dejar o lo voy a dejar. Y luego desaparecen. Después vuelven muy cariñosos, con mucho amor. Entonces, esa dinámica, por así decirlo, puede hacer que sea muy difícil soltar la relación porque mantiene viva la expectativa. Y también puede ocurrir que la persona invierta tanto tiempo y emociones esperando a que todo sea diferente, que haz de cuenta que le puede pasar por su cabeza el, pues ya esperé 6 meses, ya esperé 2, 3 años, y eso hace que siga esperando aunque no haya cambios reales. ¿Lo has vivido? ¿Has estado en esa posición? Bueno, ahorita seguimos con el tema porque te voy a dejar con algo de David Bisbal. Esta canción se llama Dígale. Y continuamos aquí en Amor 93.1, solo música romántica.

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Ya que vamos a escuchar ¿Cómo sabe quién soy? De Amanda Miguel, aquí en Amor 93.1, solo música romántica. Yo soy Brenda Tapia y el chisme está requete bueno, ¿verdad que sí? Hoy te pregunto, ¿cuáles crees que son los pretextos más comunes de alguien que dice que va a dejar a su pareja, a la esposa, al esposo, pero pasa el tiempo y todo sigue igual? A ver, me llegó un comentario anónimo y dice, Brendita, quiero platicarte que en algún punto de mi vida conocí un hombre que me decía que ya no amaba a su pareja, que solo seguían juntos por costumbre y por no hacerle daño a su familia. Bueno, pues me prometía que cuando terminara el año hablaría con ella, pues llegó diciembre, imagínate, y el pretexto cambió, que no quería arruinar la Navidad, luego que se esperaría al cumpleaños de su hijo y después las vacaciones. Pues pasó más de un año así y entendí que siempre iba a haber una fecha importante que justificara quedarse donde estaba y yo era quien seguía poniendo mi vida en pausa. ¿Alguien más lo ha vivido? Bueno, muchísimas gracias, chica anónima, por compartirlo. ¿Alguna vez has preguntado cómo saber si realmente hay intención de terminar una relación? Aquí, más que escuchar promesas, conviene observar acciones, ¿ok? Algunas señales de que existe una decisión real son, por ejemplo, que habla con claridad, no con cosas confusas, que empieza a resolver aspectos prácticos de la separación, que asume las consecuencias de su decisión o que sus acciones avanzan en la misma dirección que sus palabras, ¿ok? En cambio, así como la amiga, si durante meses o años solo cambian las fechas, que después de Navidad, que después de las vacaciones, que del pavo, cuando los niños crezcan, ¿no? Pero la situación permanece igual. Aquí sí es razonable preguntarse si realmente existe o no una decisión. Vámonos con más música, vámonos con algo de Camila. Esta canción se llama Bésame. Y lo escuchas aquí en Amor 93.1, solo música romántica. Yo soy Brenda Tapia, quédate conmigo.

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Oigan, qué rápido. Ya llegó el momento de despedirme. 1:46 PM. Yo soy Brenda Tapia. Muchísimas gracias por participar, por haberme acompañado. Me despido de Gabriel Uriarte, de Obed García, de Pablo, Giovanni Cortés, Robert de la Ciudad de México, de Luis Arthur. ¿Quién más? ¿Quién más anda aquí en redes? De Willy Monterrubio, de... Es que llegan y llegan los comentarios. Miguel Ángel Arios, muchas, muchísimas gracias. Y también, de hecho, alguien... Ah, Raúl Reina me dijo, oye, Brent, ¿me puedes pasar el link, por favor, para participar en la final con amor por un monedero electrónico con 5,000 pesos? Y de hecho ya le pasé el link, porque hay personas que se meten a la página de amorfm.mx y dicen que no lo encuentran. Bueno, yo con muchísimo gusto, si me mandas mensajito privado en redes sociales, te lo paso para que puedas participar. Tienes de hoy al 17 de julio para que participes las veces que tú quieras. Y bueno, para cerrar el tema del día de hoy, de cuáles son los pretextos más comunes de alguien que dice que va a dejar a su pareja, pero pasa el tiempo y todo sigue igual, vamos a cerrar con lo siguiente. Esperar que alguien deje a su pareja puede sentirse como una prueba de amor, pero muchas veces termina siendo una pausa en tu propia vida. Mientras esa persona decide, tú, por ejemplo, vas posponiendo tus planes, tus emociones, hasta la oportunidad de conocer a alguien más que sí pueda elegirte con libertad. Y quien realmente está listo para construir una relación, normalmente primero cierra la anterior. O sea, no necesita mantener a dos personas esperando al mismo tiempo. Y recuerda que las promesas de, ah, ya casi, dame tiempo, o cuando las cosas se acomoden, pueden repetirse durante meses o incluso años. Aquí lo importante no es cuánto te promete, sino qué acciones está tomando. Y pregúntate, ¿estás esperando un futuro que realmente se está construyendo? ¿O uno que solo existe en palabras? Porque el tiempo también es una decisión. Y si alguien no decide, la vida sigue pasando para ambos, pero el costo lo paga quien permanece esperando. ¡Y qué fuerte! Cuídate mucho, que tengas excelente sábado, sábado rico, fin de semana, y te recuerdo que regreso contigo 6:00 PM, por si puedes, para que me acompañes. Y si no, te espero próximo lunes, 10:00 AM, si Dios y la vida me lo permiten. Gracias por todo. Bye, bye.

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2: ¿Cómo estamos, amigos? Ya es sábado y escuchas Amor 93.1, solo música romántica. Ay, bendito fin de semana que nos saca sonrisa de oreja a oreja, ¿sí o no? Oigan, quédense conmigo, pónganse en comunicación en mi Facebook, Carla Moreno, locutora de amor, que hoy tenemos un hogar con amor. Vamos a estar platicando de algunos consejos para hacer nuestra casa más acogedora. Quédate conmigo, ponte en comunicación también si lo prefieres en Instagram, Carla Moreno FM. Vamos a iniciar con algo de Fey, esto es Ni tú ni nadie en Amor 93.1.

Yo quisiera, nos canta Rake en Amor 93.1, solo música romántica. 2:10 p.m, queridos amigos. Espero que se encuentren muy bien. Ya es sábado, hay que soltar quizá todo el estrés que traíamos durante la semana, los pendientes. Bueno, hay que ponerles pausa. Una pausa para poder disfrutar de estos días de descanso. Oigan, hoy les traigo tendencias actuales en decoración de interiores. Todos queremos chulear nuestro hogar, ¿no? Que se vea más bonito, más moderno. Fíjate bien, también te voy a compartir esas cosas que ya no se usan tanto en decoración y cómo podemos modernizarlas. Por ejemplo, las paredes completamente blancas. Antes se pintaba toda la casa de blanco porque nos daba esa sensación de amplitud, ¿no? Y ahora se usa más agregar color con tonos beige, arena, verde olivo, terracota. Digo, no necesitas pintar toda la casa, basta con pintar a lo mejor una sola pared para darle un aspecto más moderno, porque justamente en las tendencias actuales de decoración están los colores cálidos, que pueden cambiar por completo cómo se siente un espacio. Actualmente los más usados son los tonos tierra, como te decía, que si beige, terracota, arena, verde olivo. Esto hace que la casa se sienta más acogedora. Te va a ayudar a que transmita tranquilidad, calidez, esa sensación de hogar. ¿A ti eres de las personas que les gusta decorar su casa, que les gusta estar constantemente renovándola? Bueno, hoy quédate conmigo porque te voy a contar de estas tendencias, qué es lo que está de moda en la decoración hoy en día. Vamos con Selena, Amor Prohibido, en Amor 93.1, solo música romántica. Yo soy Carla Moreno, ¡súbele!

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0: Esto fue Las de la Intuición de Shakira en Amor 93.1, solo música romántica. Yo soy Carla Moreno. Hoy sábado te comparto las tendencias actuales en decoración de interiores. Que si ustedes son fans de que constantemente les gusta ver su casa bonita, que se sienta diferente, bueno, ahí les va. ¿Qué tendencias hay actualmente en decoración? Por ejemplo, si nos vamos a los muebles. Fíjense que, bueno, antes era muy común comprar muebles completamente cuadrados y ahora se prefieren las formas redondas o curvas porque hacen que los espacios se sientan más acogedores, más modernos. Por ejemplo, hablo de un mueble como un espejo redondo, una mesa ovalada, un sillón con brazos curvos. Estos detalles van a hacer que la decoración de tu casa se vea más moderna y más agradable. ¿Y qué cosas ya no se usan tanto y cómo podemos modernizarlas? Por ejemplo, los muebles muy oscuros. Este punto va como más abocado a la madera, ¿no? Antes usaban, por ejemplo, que si madera color negra o café muy oscura, y eso hace que los espacios se vean más pesados. Ahora se usan más las maderas claras o los tonos naturales. Y tú dirás, pues si ya tengo mi mueble, ¿cómo voy a cambiar eso, no? Digo, no hace falta comprar nuevos, pero por ejemplo, podría ser una buena opción a lo mejor el tema de pintarlos, de cambiarles las patas, de colocarles una cubierta adhesiva tipo madera. Que digo, yo creo que ya es algo más difícil de cambiar, ¿no? Pero eso es lo que actualmente ya no se usa tanto. Si es que vas a comprar algo nuevo, pues para que lo tengas en cuenta, ¿no? Continúa conmigo, no te me vayas. Quédate en Amor 93.1, solo música romántica. Vamos a pasarla bonito. Disfruta del fin de semana.
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Si me hubiera llamado ayer de las hash, lo escuchaste en Amor 93.1, solo música romántica. Yo soy tu amiga Carla Moreno, es un placer poder acompañarte en este sábado, fin de semana. ¡Ay, qué rico! Hoy quiero compartir contigo la afirmación. Esta afirmación con un gran mensaje que ojalá que te lo lleves para trabajarlo durante el fin de semana. Hoy sábado dice así: mi descanso es tan importante como mi esfuerzo y ambos forman parte de mi bienestar. Hoy tomo las cosas con calma, con paciencia y tranquilidad. Efectivamente, amigos, hay personas que quizá no le dan la misma prioridad al descanso como al trabajo, al esfuerzo. Pero si no descansamos, ¿cómo vamos a rendir? Así que esta afirmación está perfecta para que la lleves a la práctica, para que la compartas con tus seres queridos. En mi Facebook, Carla Moreno, locutora de amor, la vas a encontrar. También en el Facebook oficial de amor. Te dejo con Cómplices, es por ti, en Amor 93.1. No solo música romántica.

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3: ¿Qué onda, amigos? ¡Feliz sábado! ¿Cómo están? Yo soy Carla Moreno, los saludo a través de Amor 93.1, solo música romántica. Quédate conmigo, acompáñame. Hoy te estoy compartiendo cuáles son esas tendencias actuales en decoración de interiores. Si es que quieres que tu casa se vea más moderna, si es que estás pensando en remodelarla, bueno, hoy te comparto también ¿qué cosas ya no se usan tanto en decoración? Para que lo tomes en cuenta. Quédate conmigo, vamos a iniciar con Maná, Bendita tu Luz. Lo escuchas en Amor 93.1.

Esta canción de Gaby Moreno y Ricardo Arjona fuiste tú, la escuchaste en Amor 93.1, solo música romántica. Quiero aprovechar para saludar a mis amigos conectados, a mi querido Giovanni Cortés, que me dice que anda visitando a su abuelita. Qué bonito, qué gran bendición y de verdad qué afortunado, amigo, porque los abuelitos son un regalazo. También saludos para Robert, que nos escucha en la CDMX. Hoy platicando de cuáles son las tendencias actuales en decoración de interiores. Fíjense que, bueno, algo que ya no se usa tanto es el comprar juegos de muebles iguales. Antes era como que muy común, ¿no? Comprar la sala completa con sofá, con sillones, con mesa del mismo diseño. Y ahora se usa más combinar diferentes estilos. Por ejemplo, puede ser un sofá moderno con una mesa de madera, con una lámpara de fibras naturales. Esta combinación hace que nuestros espacios tengan más personalidad. De hecho, también se usa que utilicemos los muebles para varias cosas, ¿no? Por ejemplo, hoy en día, pues ya muchas personas trabajan y estudian desde casa, y entonces una mesa del comedor, por ejemplo, puede servir también para desayunar, para trabajar en la computadora, o un sofá cama puede ser sala durante el día y dormitorio para las visitas por la noche. La idea es que se pueda aprovechar cada rincón. Quédate conmigo, vámonos ahora con Sin Bandera. Esto es Sirena y lo escuchas en Amor 93.1, solo música romántica.

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Yo soy Carla Moreno y escuchamos a Diana Vanoni con Incapacitada en Amor 93.1, solo música romántica. Yo soy Carla Moreno y hoy, amigos, les traigo cuáles son las tendencias en decoración de interiores. Pero bueno, haciendo un paréntesis, cuéntenme a dónde van, si andan con la familia, quieren un saludito, échenme un mensajito y yo con gusto aquí los saludo al aire. Puede ser a través de mi Facebook, Carla Moreno, locutora de amor, o en Instagram, Carla Moreno FM. Bueno, retomando, amigos, a ver, si hablamos de tendencias, ¿qué es eso que ya no se usa tanto? Las plantas artificiales de baja calidad. Y fíjense que yo creo que ahí nos va a pegar a los que no somos señoras de las plantas. Tenemos que aprender a cuidarlas porque, bueno, las plantas de plástico muy evidentes hacen que la decoración pierda naturalidad. Se usan más plantas naturales o, bueno, en su momento o en su caso, yo creo que las plantas que son artificiales pero que tienen una apariencia más realista nos van a ayudar. Porque incluso una sola planta puede cambiar el ambiente de una habitación, ¿no? Y por ejemplo, como les digo, si no somos señoras de las plantas, si se nos mueren muy fácilmente, pues podríamos optar justamente por esas plantas, pero que tengan lo más parecido a la realidad. Vámonos ahora con Mecano, Me Cuesta Tanto Olvidarte, en Amor 93.1, solo música romántica.

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Vamos a bajarle al ritmo, amigos. Vamos a relajarnos, vamos a concentrarnos en estas palabras de la afirmación. Acabamos de escuchar a Chayanne, Cuidarte el alma. Y en este preciso momento yo quiero compartir contigo este pensamiento. Hoy sábado 11 de julio, repite conmigo. Mi descanso es tan importante como mi esfuerzo, y ambos forman parte de mi bienestar. Hoy tomo las cosas con calma, con paciencia y tranquilidad. Hoy vamos a concentrarnos en esto que es tan importante y que también es una prioridad, el descanso. Te voy a dejar esta afirmación en mi Facebook, Carla Moreno, locutora de amor, en el Facebook oficial de amor, Amor FM, o te la puedo compartir por Instagram, Carla Moreno FM. Sigamos disfrutando, viene Ricardo Montaner, Tan enamorados, en Amor 93.1, solo música romántica. Soy Carla Moreno.

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2: Hola, hola amigos, bonito sábado, maravilloso fin de semana. ¿Cómo estás? Espero que muy bien. Escuchas Amor 93.1, solo música romántica. Oye, hoy te estoy acompañando con muchísimo gusto y que estamos en un hogar con amor. Te estoy compartiendo tendencias actuales en decoración de interiores. ¿Qué sí y qué ya no se usa tanto? Si es que quieres renovar tu hogar, si es que quieres darle un toque más moderno, quédate conmigo. Vamos a iniciar esta hora ya de música continua y sin comerciales con Alex Ubago. Gritos de esperanza. Estás en Amor 93.1.

4:18, amigos, sábado, sábado, saluditos a quienes están conectados, gracias por escuchar Amor 93.1, solo música romántica. Saludos a mi estimado Pablito, a Lupi Sánchez, a Michelle Moreno, que tengan un maravilloso fin de semana. Oigan, hoy estamos platicando de las tendencias en decoración de interiores. Fíjense que está de moda el estilo Japandi. ¿Qué es el estilo Japandi? Es la mezcla de la sencillez japonesa con la comodidad del estilo escandinavo. Ah, caray, ¿cómo es eso? Bueno, ahí les va. De forma más sencilla, el tener solo lo necesario en nuestro hogar. No se trata de tener la casa vacía, no. Pero, por ejemplo, una mesa de madera, una planta, una lámpara sencilla, pocos adornos. El resultado es una casa que transmite paz y orden. Antes, si se acuerdan, pues se usaba como poner muchos adornos, ¿no? Llenar las repisas que si con figuras, recuerdos, cositas así. Pero ahora se usa más, menos decoración, pero mejor elegida. Por ejemplo, en lugar de 10 adornos pequeños, coloca una plantita, un libro y un florero bonito. Así tu espacio se verá más limpio y elegante. ¿Estás a favor de esta tendencia? Bueno, vámonos ahora con algo de Emmanuel. Bella señora, lo escuchas en Amor 93.1, solo música romántica.

Escuchas Amor 93.1, solo música romántica. Yo soy Carla Moreno, son las 4 de la tarde con 35 minutos. Hoy, amigos, les platico cuáles son las tendencias en decoración de interiores. A ver, vámonos ahora con el tema de la iluminación. ¿Qué se usa actualmente? Fíjense que las luces blancas muy intensas ya no. ¿Por qué? Porque pueden hacer que nuestra casa se sienta como una oficina. ¿Qué se usa más? Las luces cálidas. Eso ayuda a crear un ambiente acogedor. Yo la verdad soy fan de ese tipo de luces, que entres a la casa y que se vea hacia media luz, que te puedas sentar en la sala con una luz acogedora. Uf, me encanta. Así que lo que puedes hacer es cambiar un foco blanco por uno de luz cálida para hacer que la sala se sienta mucho más cómoda. Bueno, vamos a seguir platicando de estas tendencias. Quédate conmigo, no te me vayas. Sigue disfrutando de buena música aquí a través de Amor 93.1, solo música romántica. También a través de la aplicación iHeartRadio. Oigan, recuerden que podemos estar en comunicación a través de mi Facebook, Carla Moreno, locutora de Amor. Vámonos con Amanda Miguel, Así no te amará jamás.

Mala hierba de Alejandra Guzmán, lo escuchaste en Amor 93.1, solo música romántica. Yo soy tu amiga Carla Moreno, ya son las 4 de la tarde con 50 minutos. Momento, amigos, de que juntos decretemos. Hoy esta afirmación dice así: mi descanso es tan importante como mi esfuerzo y ambos forman parte de mi bienestar. Hoy tomo las cosas con calma, con paciencia y tranquilidad. Te la dejo en mi Facebook, Carla Moreno, locutora de Amor. 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Vámonos con La Oreja de Van Gogh jueves. Lo escuchas en Amor 93.1, solo música romántica.

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bonito sábado. ¿Cómo están? Excelente fin de semana. Qué bueno que lo disfrutas con amor 93.1, solo música romántica. Yo te saludo con muchísimo gusto. Soy Carla Moreno, bien y de buenas.

El ataque de las chicas cocodrilo de los hombres G en Amor 93.1, solo música romántica. Yo soy Carla Moreno, mucho gusto de estar aquí contigo esta tarde. Quiero mandar saludos a propósito a mi estimado amigo Ernesto Flores. Dice, también mándale saludos a Dulce. Ya estamos trabajando y ya empezó a llover. Y fíjense, él lo dice, ¿eh? Dile a Dulce que ya se ponga pilas. Oigan, hoy estamos platicando las tendencias en diseños de interiores. A ver, ¿qué está de moda o qué es lo que se usa actualmente? Fíjense que también el tema de las cortinas. Actualmente las cortinas gruesas y con muchos pliegues ya no son tan populares. Ahora se usan cortinas más ligeras de lino, de telas claras. Esas como que dejan pasar la luz. Ah, me encantan. Me encanta el efecto que dan. También, amigos, las alfombras muy pequeñas ya no se usan tanto. Antes como que nada más era que cubrieran abajo de la mesa de centro, ¿no? Ahora se usan alfombras más grandes que cubran parte del sofá, de los muebles. Esto hace que el espacio se vea más elegante y más integrado. Continúo contigo, que tengas un bonito sábado, quédate, vámonos con esta canción de Vicente Fernández, El último beso en Amor 93.1, solo música romántica.

Andar conmigo de Julieta Venegas es lo que acabas de escuchar aquí en Amor 93.1, solo música romántica. Te acompaño esta tarde de sábado, yo soy Carla Moreno, hoy platicando de las tendencias en diseño de interiores. ¿Qué se usa, amigos? Fíjense que, bueno, creo que esto ya desde hace tiempo se ha puesto de moda, ¿no? Y me encanta el llevar la naturaleza al interior de nuestra casa. El tener plantitas que, por ejemplo, en la sala tengas una planta grande, que tengas pequeñas macetas en la cocina, flores frescas en el comedor, uff, esos detalles se me hacen súper bonitos. Las plantas ayudan a que el espacio se vea más vivo y más agradable. 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Vámonos ahora con algo de Rocío Dúrcal, Me despertó la realidad. En Amor 93.1, solo música romántica.

Cuando seas grande, de Miguel Mateos, en Amor 93.1, solo música romántica. Amigos, ¿qué creen? Ya llegamos al final del programa de hoy. Muchísimas, muchísimas gracias por el favor de su compañía, por dejarme acompañarlos en sus actividades. Antes de irme, tengo información muy valiosa. 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Amigos, un placer haber estado. Les mando un abrazote. Muchos besos. Síganse cuidando muchísimo y nos escuchamos el próximo lunes a las 2 de la tarde.

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